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Señores, muy buenas tardes. Tenemos ya las 5 de la tarde con 3 minutos. Se ha llegado el momento, se ha llegado la hora, señores, de 5 a 6 para saber quién es el papá ganón, ¿verdad? El papá que se lleva los 5 kilos de carne para asar, que se lleva la hielera y la cheve. Así que ahorita vamos a tener acá presentes a los patrocinadores, Ani Castro y la Nueva Rebeldía, que van a estar acompañándome en esta rica tarde, señores, de jueves, donde ya sabremos quién es el papá ganador. Atentos, ¿no?, a todos los papás que inscribieron ustedes, porque en instantes sabremos quién es el papá ganador. Así que ya tengo por acá la ruleta del amor, la ruleta con madre. Esta que va a definir quién va a ser el papá ganador. 5 de la tarde con 4 minutos, tengo música, se llama Ambición de Quererte. Es Karim León.

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1: Señores, escuchamos a Ani Castro. Se me olvidó otra vez. Y bueno, pues vamos, aquí la tenemos en vivo y en directo. Antes de llegar a lo que va a ser la selección del ganador, del papá ganador. Ani, te damos la bienvenida. Buenas tardes, ¿cómo estás,
2: Hola, buenas tardes. Bien, bien, gracias a Dios. Aquí aguantando el calorcito.
1: Qué calor está haciendo, ¿verdad? Tremendo. Bueno, tenemos a Ani Castro aquí y también a la Nueva Rebeldía, que ahorita vamos con María. Dije, primero las mujeres, ¿no? Gracias. Oye, Ani, qué buen tema, ¿no? Se me olvidó otra vez del señor compositor Juan Gabriel, creo, ¿no? Si mal no me equivoco.
2: Así es.
1: ¿Dónde? ¿Lo tuyo es cantar así con mariachi?
2: Sí, me gusta mucho cantar con mariachi. También me gusta la banda, ¿eh?
1: Ok, ok. Pero el mariachi es el que más se te da.
2: Así es.
1: ¿Desde cuántos años descubriste de que, yo quiero ser cantante, quiero ser...?
2: Desde los 10 años me gustaba cantar, y ahora que me animé, ya tengo como unos 2-3 añitos.
1: 2-3 añitos ahí. Así que andas buscando, pues ahora sí, la oportunidad, y se te dio aquí en la 92.1 FM de Conmadre.
2: Muchas gracias.
1: ¿Qué le puedes decir al público, pues que aparte que acepte tu tema musical, que lo estamos girando, ¿qué le puedes decir?
2: Que me siento muy agradecida, muy emocionada, y que le voy a echar muchas ganas para sacar más éxitos, con todo el favor de Dios.
1: Ándale, pues así es, esta carrera que apenas inicia, ¿verdad? ¿Ya has estado presentándote en algún baile o algo?
2: No.
1: Esta es tu primera empujoncito.
2: Así es.
1: Ándale, pues, de esta se me olvidó otra vez, me imagino que van a venir otros éxitos más que ya grabaste, ¿no?
2: Así es, ahí vienen varios.
1: ¿Cómo cuáles? A ver, ya dinos ahí. Sorpresa.
2: Una sorpresa. Bueno. La que viene próxima se llama Amor de los Dos.
1: Ándale, pues, oye, pues te gusta cantarle el amor, mi estimada Ani.
2: Así es. ¿Sí? Con cariño.
1: Con cariño, ¿verdad? De esas que lleguen.
2: De esas que lleguen.
1: Qué sentimiento y todo.
2: Así es.
1: Oye, y ahorita en instantes vamos a elegir al papá ganador. 5 kilos de carne para asar, una hielera y la cheve. ¿Está bien, correcto?
2: Así es. Así es.
1: Ándale, pues fueron bastantes papás. ¿Qué le puedes decir a los papás adelantándonos ya como si fuese hoy el Día del Padre?
2: Que muchas felicidades, es una bendición tener a cada papá, que se lo pasen muy bonito, que se avienten unas bien buenas escuchando rola de Se Me Olvidó Otra Vez con Ani Castro, sí. Claro que sí, y La Nueva Rebeldía.
1: No, claro, claro. ¿Cómo te la llevas con los chavos de La Nueva Rebeldía?
2: Oh, muy bien, son una chulada de amigos, de verdad.
1: ¿Ah, sí?
2: Yo lo veo más como familia, ya no como amigos, como familia. Son muy buenas personas los tres.
1: Ándale, pues, a ver, pues, cédele aquí al micrófono entonces a los de La Nueva Rebeldía. Ahorita vamos de Tingo al Tango. Mi amigo Iván, ¿verdad?
3: Iván Molina.
1: Iván, ¿qué onda con ustedes? Son los patrocinadores junto con Ani Castro, que dice que ya han participado en algún evento o algo.
3: Así es, fíjese, pues, muy agradecidos. Ya, pues, aquí el nuevo lanzamiento de Ani, pues, ahí la vamos a estar acoplando en los eventos. De hecho, para informarle a la gente que este viernes nos presentamos en el Moon.
1: Ándale.
3: Vamos a estar. Para que se echen la vuelta ahí.
1: Ándale, ¿dónde está ubicado eso, el Moon? A ver ahí que se acuerden. Bueno, ahorita nos pasas tú la dirección. Y me imagino vas a estar cantando. Ahorita estamos escuchando de fondo lo que yo sentía.
3: Así es, el tema más reciente de nosotros. Uh-huh. Recién salidito hoy. Y pues para que le den mucho apoyo, mucho amor a la canción. Porque la neta, está padre la canción.
1: Oye, ¿es una composición de ustedes o es un cover?
3: No, es un cover. Es un cover de Los Perdidos de Sinaloa. De hecho...
1: Ándale.
3: El fin pasado estuvimos con ellos en Navojoa.
1: Uh-huh.
3: Y pues nos sentamos unas rolitas con ellos ahí. Y pues la neta, nuestra motivación, ese grupo. Alguno de esos grupos. Y pues esperamos le den mucho apoyo a la canción.
1: Ándale, pues acá la tenemos entonces dentro de la programación de Conmadre 92.1. Lo que yo sentía. A ver, háblame un poco de la letra. Pues veo que empieza muy romanticón ahí.
3: Sí, pues más que nada.

0: es...
1: ¿Les gusta cantar romántico o de todo tipo?
0: Pues, en lo personal, a mí me gusta más lo romántico, lo de desamor, así, canciones
1: amor,
0: dolidas.
1: Amor, desamor, que duelan, así. Ándale. Como Ani Castro.
0: Así es mi fuerte, pues, se puede decir.
1: Ah, ok, perfecto. ¿Alguna composición tuya?
0: Hasta ahorita, hasta la fecha, no, estamos en... Tenemos varias ideas, pero pues todavía no surge nada, pero ahí vamos próximamente.
1: Qué bueno, y que se está maquilando algo, ¿no?
0: Exacto.
1: Que salga de ustedes, oye, ¿por qué no componemos? Hoy vamos a escribir. No se les ha dado todavía esa...
0: Hasta la fecha no, pero pues estamos echándole ganas ahí para ver qué sale próximamente.
1: No, tiene que salir algo. Oye, ¿algo que quieras decirle a todos los papás que se anotaron a esta promoción del paquete de Conmadre?
0: No, pues que mucha suerte y muchas felicidades a todos los padres. Porque es un día especial y pues hay que festejar en grande. Y pues qué más nada con 5 kilos de carne, una charola y la hielera Hurta.
1: Ándale, ¿qué andas haciendo?
0: Jepe y el que se lo gane.
1: Hombre, hay que ir. Oye, pues nos vamos con Anuncia tu canción, Lo que yo sentía. Y ahorita al regreso pues ya empezamos ya para seleccionar los papás, ¿les parece?
0: Claro que sí.
1: Entonces anúnciala tú ahí, Lo que yo sentía.
0: Sale pues, Lo que yo sentía, Nueva Rebeldía, para que la escuchen. ¡Ánimo! ¡Ánimo!

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1: 23 minutos para que sean ya las 6 y ay, ay, ay, Ani Castro, mi compa Iván, la nueva rebeldía, Ani Castro. A ver, ¿quién va a ser el primero que gire la ruleta que tenemos aquí atrás?
2: A ver,
1: el compa Iván, a ver, vamos a ver, Iván, a ver, aquí, recuerda, al tercero va a ser el ganador. A ver, gírale, mi estimado.
2: Ahí va el primer giro.
1: ¿Quién será, señores? Se gira la ruleta y no, seguramente, no es la ruleta del amor. Óscar Eduardo Gaspar, ay, ay, ay, Óscar Eduardo Gaspar no gana. Ay, ay, ay, a ver, Anita.
2: Al tercer número, ¿no? El ganador.
1: Al tercer va a ser el ganador. Aquí viene Ani Castro. A ver, Anita, ahí para que des giro ahí. Vamos a ver. A ver. Vamos, quien no gana tampoco es... José Quintero, ay Dios mío, no gana José Quintero, ay, lástima Margarito, y ahora sí Iván, te va a tocar a ti, a ver,
2: ojo, no, el que gane nos tiene que invitar,
1: a todos, exactamente, gira la ruleta mi estimado Iván de aquí de Conmare 92.1, vamos a ver de quién se trata, ay, ay, ay, José Arturo Moreno Medina. José Arturo.
2: Jorge,
1: si me estás escuchando, repórtate al 644-104-5413. Jorge Arturo Moreno Medina, a ver. Iván, a ver, búscamelo aquí, a ver. Jorge Arturo Moreno Medina. A ver, tú qué tienes más ahí, mientras ahí este. Vemos qué onda, Jorge Arturo. Vamos a localizarlo. Para que se reporte con nosotros inmediatamente aquí a Conmare, para que me pases el número, mi estimado Iván. Vamos a marcarle. Jorge Arturo, ¿verdad? Vamos viendo, ¿no? Estamos viendo aquí en la lista su número, ¿no? Porque algunos no aclararon muy bien su número telefónico. Así que me está haciendo el favor acá, mi estimado. ¿No? No, bueno, lo estamos localizando. Pues es que fueron varios, ¿no?
2: Hay mucho Jorge.
1: Vamos a ver, vamos a localizar. Bueno, que se reporte, pues, Jorge Arturo. ¿No?
2: No sale.
1: No, y tampoco sí. A ver, ¿qué hacemos entonces? Que no se reporta, no tiene número, ¿no? No tiene. A ver, vamos entonces, Ani, por favor, haznos el favor de girar nuevamente aquí, Ani. Bueno, pues vamos a intentar otro papá. Vamos rápidamente. Papá, tienes que estar escuchando, Jesús Manuel Sauceda. A ver, Jesús Manuel Sauceda. A ver, ayúdame, Jesús. Es que también hay mucho que... Jesús Manuel Sauceda, ¿verdad? Jesús Manuel Sauceda. Vamos a ver, Jesús Manuel Sauceda, si me estás escuchando. Estamos tratando de localizar. ¿Mande? Jesús Manuel García. No, ¿verdad? Oye, pues puros que... Estamos localizando a este papá. Ganador. ¿Mande? Jesús Manuel Sauceda, si nos está escuchando algún familiar que lo notó, también que se reporte aquí a cabina de Conmare, 644-104-5413. No, bueno, tampoco, híjole, qué desafortunado, pues no. No aparece. Bueno, vamos a... ¿Qué hacemos? A ver, dale tú, mi estimada, Ani Castro. Vamos a ver si hay suerte contigo. Vamos a irnos hasta que, pues, ahí. Ok, ahí le está dando instrucciones el tremendo Iván. Vamos a ver en esta ruleta de... Conmadre.
2: Morel. Lorenzo Sebastián.
1: Lorenzo Sebastián Apodaca. A ver, Lorenzo Sebastián Apodaca, ¿me estás escuchando, Lorenzo Sebastián Apodaca, por favor? Si no, ahorita tenemos que hacer un pequeño ajuste. Y ahorita regresamos más de Lorenzo. Lorenzo Sebastián, ¿verdad? Tiene nombre hasta de artista. Lorenzo Sebastián. No, ¿verdad? Es que hay... Bueno, pendientes, señores, a través de Conmadre 92.1 FM, la estación que suena Conmadre. Vamos a ver si es uno del... Bueno, Lorenzo. Conmadre, buenas tardes.
3: Sí, buenas tardes. Dígame. Hablo para lo de la rifa.
1: ¿Anotarse?
3: Sí, no, ya Lorenzo Sebastián Apodaca.
1: Lorenzo Sebastián Apodaca, ándale pues, es el ganador Lorenzo Sebastián Apodaca. Híjole, hasta que salió, ¿eh? Ya nos hacía de que no salía Lorenzo Sebastián. ¿Cuándo? A ver, no me cuelgues, ¿eh? No me cuelgues porque te vamos a tomar los datos, Lorenzo. ¿Qué le dices a todos los papás que participaron,
3: Pues, ahí fue la próxima, pero hoy, gracias a Dios, nos tocó ganar.
1: Ok, la nueva rebeldía, ¿qué le dice, muchachos, a Lorenzo como ganador?
2: No, que muchas felicidades, que es suertudo, compadre. GPI, ¿dónde va a ser?
1: Ahí para que no nos invites, Lorenzo Sebastián. ¿De qué colonia eres, Lorenzo?
3: Providencia.
1: Ándale, pues, la ciudad del amor. Ani Castro, ¿qué le dices a Lorenzo?
4: GPI, vivo cerquitas. No, muchas felicidades, que se la pasen muy bien.
3: Muchas gracias. Ahí tiene su casa en Providencia cuando quiera.
1: Ándale, pues, ya dijiste, Lorenzo Sebastián. No me cuelgues, ¿eh?
3: Ok.
1: No me cuelgues para tomarte los datos, muchachos. Pues ahí está el ganador ya, ¿no? Está el ganador, Ani.
2: Felicidades, viejón.
1: Muchas felicidades. Pues, muchachos... Pues felicidades y felicidades a ustedes también por haber dado esta gran promoción aquí en Colmadre.
2: Muchas gracias, al contrario, muy agradecidos por estar aquí con ustedes.
1: Ok, Ani.
4: Muy agradecidos de verdad que nos brindaron este tiempo y la verdad es algo emotivo para los papás, que se lo pasen muy bonito un pequeño presente.
1: Ándale pues, de la nueva rebeldía, Ani Castro. Les agradezco, muchachos, yo voy a tomarle los datos aquí al ganador y sigo con música a través de Colmadre 92.1.

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3: Son las 5 con 48 minutos.
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11: Señores, ya a las 6 de la tarde con 2 minutos y el ganador absoluto del paquete de carne, los 5 kilos de carne para asar, la hielera nuevecita, la cheve, es Lorenzo Sebastián Apodaca, de Providencia, Honduras, que ya el sábado va a venir por su premio para que el domingo pues se la pase ahí con los amigos, hombre, bien a gusto, echándose las chelas. A quien él invite, ¿no? Ahí sí que las doñas no se va a poder enojar de que invité. Ahí está, por la gente que me pregunta quién es el ganador, Lorenzo Sebastián, así es, Apodaca. Lorenzo Sebastián Apodaca es el ganador, en presencia, pues, de la nueva rebeldía, Ani Castro, que aquí estuvieron en entrevista, y pues ellos fueron la mano santa que sacaron a este ganador. Muchas felicidades, y a todos los papás, no se me agüiten, ya vendrán más promociones, hombre, para nosotros los papás. Adelante, pues, bienvenidos, pues, a eso, lo que es la hielera, a través de la 92.1, Sánchez Lara, Berberto, Mayito, mamá, de aquí hasta las 7 de la tarde, ¿no? Algunos de ustedes van a decir, Sánchez Lara, ya empezó el partido de México. ¿Ya empezó? No, la verdad que ni sé, pero bueno, pues vaya, que les vaya bien ahí al equipo mexicano que hoy se la juega contra Japón. Vamos a ver cómo les va. Y pues todos ahí al pendiente, ¿no? Al pendiente de cómo va esta selección mexicana, que ojalá pues llegue a otro triunfo. Y como ya lo decía, celebrar pues el Día del Padre con excelente triunfo de la selección mexicana. Bueno, vamos a ver. Mientras tanto, para los que están ahí en su casa y escuchando con Mari y esperando el partido, pues yo les tengo una muy buena selección musical de esta hielera, que viene con madre 92.1 FM, esta hielera que apenas, hombre, ahorita que la miré, hombre, traía muy buenos catálogos musicales, así que ya lo saben, la primer tandita es de grapa para todos ustedes, así que empezamos con Quiera Dios, con Laberinto, el orgullo de Sonora, Laberinto, el cual agradecemos que nos hicieron llegar un souvenir por acá con madre.

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2: Señores, 6 de la tarde, 19 minutos, 6:19 de la tarde en esta hielera, señores, qué barbaridad, les dije, les prometí que no, hombre, esta hielera viene con madre, mellito. No, hombre, es que como les dije, pues entre más le busco, salen mejores canciones de bajo sexto, acordeón, tarola, no, hombre, ay. Bandolón de todo tiene esta hielera, así que bueno, usted pida la que le guste al 6441-680730 vía WhatsApp, si le gusta, o si no, pues acá directamente al 644-104-5413, con gusto, nosotros le mandamos esa melodía que tanto usted desea escuchar y por qué no, estar viendo cómo va el partido, ya no sé yo, a ver, alguien que me diga, Sánchez Lara va ganando México 5-0, a ver, ahorita voy a ver si puedo ver ahí. Mientras tanto yo les sigo mandando más de estas rolitas a través de la 92.1 FM de Conmadre, acá en esta bella ciudad Obregón, Sonora, México.

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2: Esa es la música de la hielera 633.

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1: Señores, tenemos ya la... Bueno, 23 minutos para que sean las 7 de la tarde, 23 a las 7. A través de Colmar, escuchamos a Renegados del Norte. No puedo olvidar, Rim, a través de la 92.1 FM.

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0: Son las 7 con 10 minutos.
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7: Son las 7 con 15 minutos.
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0: Son las 7 con 23 minutos.
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3: Son las 7 con 28 minutos.
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0: son las 7:35.
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7: Son las 7:45.
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0: Son las 7:51.
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0: Son las 8 en punto.
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0: Son las 8 con 7 minutos.
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5: Son las 8 con 17 minutos.
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10: Son las 8:31.
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0: son las 8 con 36 minutos.
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5: Son las 8 con 46 minutos.
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0: Son las 9:02.
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0: Son las 9:09.
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4: Hola, hola, soy Claudia Mejía. Estamos en un nuevo episodio de Ya Oíste. Hoy vamos a hablar sobre alimentación. Ya sé, a veces es como de la rutina, el trabajo, no podemos alimentarnos bien y que llega el fin de semana y nada más queremos estar en casa, no hacer nada, pero creo que es muy importante. Hoy está conmigo un nutriólogo, es Cristian Gómez Montoya. ¿Cómo estás?
5: ¿Qué tal? Mucho gusto. Pues estoy encantado de estar aquí acompañándolos.
4: La alimentación, cuando nos queremos enfocar justo en nuestra alimentación, es que quiero bajar de peso. Creo que es más como esa parte. Quiero bajar de peso, no tanto por quiero estar saludable. Entonces ahí también hay un entorno de mitos muy grandísimos.
5: Claro, hay que empezar nuevamente con esta idea de disfrutar estos alimentos, de incluir pues una gran variedad, de empezar otra vez a disfrutar estos alimentos, de ya empezar a entender lo más valioso que es justo esta experiencia. ¿En dónde podemos encontrar nutrición? Pues realmente en todos lados, en lo que, por ejemplo, Navidad, Año Nuevo, que el Día de la Candelaria, realmente muchas veces nos juntamos para comer, para consumir alimentos. Que si quiero regalar un detalle, doy chocolates, también aquí podemos encontrar nutrición justamente porque entra esta ingesta de alimento y ahí también, esto también es dieta, no nada más es, ay, la dieta milagro, ay, esta dieta que me va a ayudar a bajar de peso, porque como tú bien lo dijiste, muchas veces nos enfocamos en el peso solamente sin enfocarnos en lo que realmente vale la pena, que es la composición corporal, nuestra salud y el porqué de ese alimento que estamos consumiendo.
4: Dijiste dieta, dieta es comerte un chocolate. Dieta, o sea, abarca toda tu alimentación.
5: Sí, sí, dieta va muchísimo más allá. Es lo que consumes, sea lo que sea, que consumas día con día, eso es dieta. Okay. Así sea, comas nada más una manzana, eso ya entraría dentro de una dieta diaria.
4: Ok, y entonces, ¿cuál es la diferencia en llevar justo un plan alimenticio acorde a tus necesidades?
5: Ok, pues mira, llevar un plan alimenticio acorde a tus necesidades es justo eso, ir controlado, dependiendo si tienes alguna patología, dependiendo si tienes alguna necesidad, algún objetivo, si quieres también dirigirlo hacia algo más sencillo, hacia algo más, no sé, no a todos nos gusta lo mismo. Entonces aquí también entra esta parte de nosotros como profesionales de salud, irnos dirigiendo y acomodando, adecuando estos planes de alimentación organizados a cada persona, no tanto que las personas hagan lo que yo digo si no les gusta, porque realmente no lo van a seguir, van a decir, ah, pues si este producto milagro o así, por más que funcione no lo voy a consumir. Pero creo que aquí es importante esta parte de aterrizar hacia dónde quieres ir y qué necesitas con tu alimentación.
4: O sea, sí o sí, todos, todas debemos de acudir con un nutriólogo, con un profesional, para saber qué comer y saber qué comer bien, si se puede.
5: Claro, y se puede comer rico, se puede comer saludable, se puede comer bastante variado dentro de lo que tú necesitas en tu ingesta diaria recomendada, porque muchas veces pensamos que no, que debemos de comer pura lechuga, que debemos de comer puros licuados, puros jugos inclusive, ¿no? Que se tiene esta creencia, pero la realidad es que no va por ahí. Debe de ser como las características de la dieta correcta. Debe ser variado, debe ser suficiente, debe ser adecuado para cada persona, inocuo, que esto quiere decir que sea saludable, limpio para las personas, que no nos haga daño, que cumpla con las características de higiene adecuadas también en el manejo de alimentos, y creo que esto también es muy importante de revisar.
4: Y si una persona que es vegana o vegetariana, vegetariana es diferente, ¿no?
5: Ahorita vamos a hablar sobre eso.
4: Pero una persona que es vegana y no tiene un seguimiento constante o adecuado de un profesional como lo es un nutriólogo, ¿qué impacto tiene en su salud?
5: Bueno, es importante mencionar aquí ya un poquito más específico, por ejemplo, nutrimentos como la vitamina B12, la vitamina D, el omega 3, y estos muchas veces no se pueden cubrir con una dieta 100% vegana. debido a que estos se encuentran mayormente ya un poquito más específico, por ejemplo, nutrimentos como la vitamina B12, la vitamina D, el omega 3, y estos muchas veces no se pueden

0: ¿Se puede tener también un tipo de vida saludable diaria siendo vegano? Pero sí tomando en cuenta que es importante cuidar esa parte de la vitamina B12, el calcio, el hierro, la vitamina BD, como te decía, el omega 3, porque es esta parte donde ya entran como estos mitos de que no, si haces veganismo, ya vas a bajar de peso, vas a verte bien o vas a ser débil, siempre te van a contar puntos buenos o puntos malos, ¿no? Por eso es importante siempre acercarte con un profesional, porque en redes vas a encontrar opiniones a favor o en contra. En las noticias de qué tendencias, en todos lados siempre te van a decir mucha información. Y como me decías, hasta una amiga puede llegar y, oye, no, es que mira, fíjate que bajé 10, 15, 20, 30 kilos, pero no es tanto enfocarnos en el peso, sino enfocarnos en nuestra composición corporal.
1: Pues sí, porque puedes pesar 90 kilos, pero tu masa corporal es menor que el músculo. Entonces no es lo mismo.
0: Sí, un ejemplo que me gusta mucho darle a mis pacientes es esta idea de pesas, por decir también otro número, 70 kilogramos, pero bajas 1 kilogramo de grasa y luego subes 1 kilogramo de músculo, vas a seguir pesando los mismos 70 kilos, pero tu composición corporal va a ser muy diferente y tu salud también pues puede tener también cierto reflejo, ¿no? Y pues esa parte del veganismo muchas veces se cree erróneamente que es un tipo de dieta, pero no, como te decía, es un estilo de vida que justamente se deben de seguir. Bueno, las personas, cada persona sigue una idea diferente acorde a su contexto.
1: ¿Y qué pasa con el vegetariano?
0: Ok, bueno, la diferencia entre el vegano y el vegetariano es que el vegetariano a veces sí puede incluir alimentos de origen animal como el huevo o la leche, ya sean ovo-lacto-vegetarianos. Ovo-lacto-vegetarianos incluyen ambos. Lacto-vegetarianos incluyen solamente productos de leche o lácteos, y los ovo-vegetarianos solamente huevo, pero el vegano sí es un poquito más cerrado a querer consumir. Pero pues hay varios tipos de veganos realmente. Hay inclusive un tipo de vegano que solamente consume frutas, semillas que han caído, ni siquiera dañan la naturaleza. O sea, también entra esta parte del medio ambiente y la parte ecológica. Por lo que te decía también de no dañar la naturaleza, de la huella ambiental.
1: Yo creo que este episodio se tiene que llamar ¿Por qué ir con tu nutriólogo? Con un nutriólogo. Porque sí, o sea, todo el mundo tenemos esta idea de que ir al nutriólogo es como de va a tardar un buen en que yo llegue a mi meta o ya que me dé lo que me tenga que dar. En realidad no es así. Y ahorita tú no lo estás diciendo. Entonces, digo, cambiar ese chip no es tan fácil. Pero como tú decías, empezar por algo ya es una ganancia, ¿no?
0: Sí, y es importante para nosotros nutriólogos empezar a ver esta cuestión de si mi paciente tiene tal característica, se le complica tal cosa, esto no le gusta, por ejemplo el aguacate, ¿no? Que claro que es un alimento con gran cantidad de nutrimentos. Si no le gusta, no es como que ya te lo tienes que comer, porque al contrario, nunca va a volver a regresar a la consulta. Y también entra esta parte, ¿no? De respetarlo, de decir, bueno, si no le gusta el aguacate, ¿qué otro alimento le puedo ofrecer a mi paciente para que él diga, ah, me gusta y estoy cumpliendo, ¿no? Siempre es dar estas opciones, porque realmente opciones hay muchas.
1: Cristian, muchísimas gracias por acompañarme aquí a este episodio.
0: No, muchísimas gracias a ti por invitarme, por también escucharme, por apoyar también a las personas en esta cuestión de la información, que empiecen a escuchar también todos estos temas que son bastante importantes.
1: Él fue Cristian Gómez Montoya, yo soy Claudia Mejía, nos vemos en un próximo episodio. Adiós.

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4: Son las 9:25.
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6: Son las 9:33.
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0: Son las 9:38.
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5: Son las 9:46.
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0: son las 10 con un minuto.
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10: Son las 10:17.
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1: Son las 10:26.
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1: Son las 10 con 33 minutos.
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2: Son las 10:47.
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0: son las 10:57.
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0: Son las 11 en punto.
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1: Son las 11 con 17 minutos.
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0: Son las 11 con 24 minutos.
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1: Son las 11 con 31 minutos.
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7: Son las 11:47.
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0: Son las 11 con 56 minutos.
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0: Son las 11 con 9 minutos.
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0: Son las 11 con 16 minutos.
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0: Son las 11 con 28 minutos.
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0: Son las 11 con 34 minutos.
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0: Son las 11 con 44 minutos.
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0: Son las 11 con 49 minutos.
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0: Es la 1:03.
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0: Es la una con 14 minutos.
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0: Es la 1:22.
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0: Es la 1:35.
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0: Es la 1:41.
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0: Es la 1:49.
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0: es la 1:55.
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0: son las 2:01.
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0: son las 2 con 12 minutos.
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0: son las 2:19.
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0: son las 2 con 32 minutos.
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0: son las 2:40.
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0: Son las 2:50.
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0: son las 2:56.
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0: Son las 3:02.
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0: Son las 3 con 13 minutos.
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0: son las 3 con 20 minutos.
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0: son las 3 con 32 minutos.
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0: Son las 3:38.
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0: son las 3 con 48 minutos.
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0: son las 3:55.
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0: Son las 4:02.
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0: Son las 4 con 12 minutos.
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0: Son las 4 con 18 minutos.
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0: Son las 4 con 32 minutos.
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0: Son las 4:38.
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0: son las 4:47.
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0: son las 4:55.
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1: Son las 5:02.

0: Son las 5 con 14 minutos.
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1: Son las 5:23.

0: Son las 5 con 29 minutos.
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0: Son las 5:46.
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0: Son las 5:55.
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0: Iniciamos el día con Madre 92.1 FM. ¡Qué chemaleya! Estamos iniciando el mejor programa para despertar, tomar una olorosa taza de café o degustar de una deliciosa tortilla con panela. A irnos a chambear con toda la actitud. Mucho mejor que con ya saben quién. Con los mejores temas musicales, haciendo un recorrido por el tiempo y por nuestros bellos pueblos. Aquí nosotros despertamos al gallo pa' que cante. Iniciamos pues.

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0: Son las 6:16.
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1: Son las 6:31.
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0: son las 6 con 47 minutos.
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0: Así culminamos este buenísimo espacio. Ketchem Aleya, deseándole un excelente día, que sea productivo, lleno de bendiciones y con las mejores vibras. Recuerda que mañana la cita es a la misma hora para despertar al gallo juntos, haciendo un recorrido por el tiempo y los pueblos de nuestra región. Jajay, muchas gracias. Segurito que sí.
1: Son las 7 en punto.
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1: Con el señor de las noticias. Muy buenos días, tengan todos y cada uno de ustedes, amigos del auditorio. Como siempre, les saludo con enorme gusto. Jesús Balmaceda le habla en este momento y le da la más cordial bienvenida a este espacio de noticias. Gracias a Dios, ya es viernes 19 de junio del año 2026. Es un verdadero placer y un verdadero honor que usted nos haga el favor de vernos y escucharnos como todos y cada uno de los días. Hoy estamos a 27 grados Celsius por acá en nuestra ciudad, esperando que sea un día muy bueno para todos y cada uno de ustedes. Y por lo pronto a cerrar prácticamente con toda esta semana laboral para los que le pegamos hasta este día viernes. Susy Arana, ¿cómo estás? Muy buenos días.
2: Muy buenos días, Jesús. Muy buenos días a todo el auditorio. Muy bien, viernesito ya. Se me fue volando la semana, gracias a Dios, de nueva cuenta.
1: Dice el buen Manny Aguilar que hoy vamos a tener una temperatura máxima de 26, máxima de 42 grados Celsius. Semana de 26. 42 grados Celsius, una humedad del 78, vientos de 8 kilómetros por hora y una mínima de 26 grados. El calor llega para quedarse. Esta alta presión será clave para que las próximas lluvias que llegarán después del día 23 de junio lleguen con fuerza y con bastante actividad eléctrica y vientos provenientes precisamente del Pacífico. Irá a llover el próximo día de San Juan, el 24 de junio, como le dictaba
2: la tradición.
1: ¿Quién sabe? Traemos la música todavía alta ahí, Edgar Alejandro, por
2: favor. ¿Y el fin de semana qué dijo el Manny? ¿Nos va a llover el Día del Padre?
1: No. Hasta después del 23, dice el buen Manny Aguilar, que es cuando se van a registrar lluvias. Lo que sí es que las lluvias iban a continuar en las zonas serranas este fin de semana, muy arriba en la colindancia entre Sonora y también el estado grande, el estado de Chihuahua. Así que es el reporte que nos hace llegar esta mañana el buen Manny Aguilar. Gracias a todos y cada uno de ustedes por reportarse ya con nosotros esta mañana. Vámonos a los titulares de este viernes. Hasta 15 faltas exhiben asistencias de regidores de Cajeme.
3: De esos 74, tenemos que el regidor que acumula más inasistencias es Fidel Antonio Covarrubias Miranda, con 15 de 74 sesiones que no asistió. De ahí sigue el caso de María Leiva Armendáriz, que presenta 11 inasistencias de 74 sesiones.
1: Día del Padre impulsa ventas en Mercajeme. Comerciantes reportan crecimiento en la demanda de regalos.
4: Pues sinceramente, sí aumentan, poquito, no tanto como en el Día de la Madre, porque la verdad, el Día de la Madre tú no puedes ni pasar por el centro de lo lleno que está, ¿no? Pero sí se ve, se ha visto conforme van aumentando los años, significativamente más un aumento, como que ya no es tanto solo para los papás, es más para los abuelos, los tíos, los papás, entonces sí aumenta un poco.
1: El IMSS Sonora niega falta de especialistas para atender a pacientes con VIH en Cajeme y Navojoa. Cajeme no descarta flotilla de camiones eléctricos para el servicio del transporte urbano, dice el alcalde.
5: Hay un proyecto con una empresa de una introducción de 30 camiones eléctricos. Eso tiene que ver también, por supuesto, con el apoyo del gobierno del estado, con el gobernador, está platicado, y vamos a ir viendo para poder lograr este gran proyecto para Cajeme.
6: Muy bien, ¿no? Pues de primera la gente está muy contenta cuando los ve. Estamos de primera, hay gente que da coraje que avance Cajeme, ¿no? Hay gente que se molesta porque avanza Cajeme y siempre busquen.
1: Y le sigue lloviendo sobre mojado, difunden imágenes del falso secuestro de la alcaldesa de Tenancingo. Mujer detenida en Coacalco por robar 80 mil pesos a una pareja, presuntamente les vendía boletos para inauguración del mundial. Y déjenlos ir, mamá, alcalde invita por el festejo del Día del Padre, donde promete chicas buena onda. Quítale quítelo ahí. ¿Para qué sirve?
2: Impide nuestra libre comunicación.
1: Sí, pues, ¿no? Ándale. Mira, ¿qué te cuesta? Edgar Alejandro hoy viene con la playera de la Selección de México. Viene con toda la viada del resultado de los ratoncitos verdes que el día ayer... Ah, no anduvieron de negro, ¿no? No anduvieron de verde ayer. Que el día ayer se dio el mejor resultado en la historia de los mundiales. No. No le puedo echar porras a México. No me sale, pues, echarle porra a México. ¿Cómo se llama? Un equipo muy pitero, la neta, del planeta, ¿no? Si usted está esperanzado a que gane México, pues lo invito a que se siente ahí otros 200, 300 años para ver qué pueda pasar, porque con ese equipo no ganamos ni aquí ni en la primera fuerza.
2: Pero ayer ganó que no, ¿no?
1: Sí. Sí, gana, pero no convence. Como dicen los titulares, gana, pero no convence.
2: ¿Quién te
1: lo que pasa contento? Es que juega contra equipos que apenas van iniciando, pues, a jugar fútbol. Y... ayer Faitelson dijo una verdad y como que lo callaron en caliente y en seco. No sé si lo viste tú en Televisa, Edgar Alejandro. Yo también lo tendría que ver ahí, pero mis streaming no me agarran Azteca, lamentablemente. Porque los de Televisa, ¡no! ¡Qué partidazo el de México! ¡Bien por el fulanito! Y no, casi les ponen un monumento a cada uno de los jugadores ahí. Yo no sé qué partido ven esos tipos. Bueno, sí sé bien, como integrante de medio de comunicación, que son estilos... que te hacen o que te obligan como conductor darlos a conocer, ¿no? Pero una cosa es ser arrastrado y otra cosa cuando pierdes totalmente la objetividad, ¿no? Como en el caso de algunos conductores. En ese sentido, ¿no? De manera muy específica, narrando juegos que no sé de dónde lo sacan esas narraciones, no sé qué juego estarán viendo, o si le ponen otro juego ahí del pasado y para que se emocionen.
2: Se llama pasión.
1: Sí le dijo David Faitelson el día de ayer, oigan ustedes, pues ¿qué juego están viendo? ¿Cómo que está bien México? Les pegó una regañada ahí en plena transmisión en vivo y como que les bajaron el micrófono a todos. Se fueron a pausa comercial y ya regresaron muy queditos. Pero sí, fue una realidad que veíamos el día de ayer. Y pues mis respetos para ustedes si siguen creyendo en la selección mexicana, la verdad. A mí también me gustaría creer, pero a través de resultados. Pero como juega México, apenas Julio Contreras es el único que ha dicho que México está para subcampeón. No campeón, ¿no? Para subcampeón. Y como decía aquella canción, ¿a qué le tiras cuando sueñas mexicano? Lo que sí trae momento de diversión, momento de entretenimiento, momento de borrachera, momento de desestrés también. Pues de que sirva de algo, de pérdida de este mundial. ¿Tú lo viste, Susiana, en el juego o no lo viste?
2: La verdad me quedé dormidilla, ¿cómo? Pero sí me tocó el primer gol.
1: ¿Cuánto
2: ganaron? ¿Fue 1-0?
1: 1-0.
2: Ah, pues sí me tocó lo importante entonces. Sí, o sea, es que estaba así como que un ojo a la tele y el otro en el teléfono y otro media dormida cuando de repente el Mateo, ¡gol! Y yo, ¡qué gol, mamá! ¡Gol! Me ayudaba, bueno. Me volví a dormir, luego, mamá, ya viste el uniforme de los de Corea, que no sé qué, ya volteé otra vez y yo me volví a dormir. Así como que lo vi a medias.
1: Bueno, dice el bombón, mientes con todos tus dientes, bombón, así decían en el pueblo antes, mientes con todos tus dientes.
2: ¿Se podrá mentir nomás con un diente? ¿O
1: sí. ayer te miré con la camiseta de la selección bien puesta, y dices, no, favor, la neta. No, yo no soy muy afecto al tema de la mercadotecnia, y menos en temas futboleros, ¿no? Pero, le repito, no es un gran equipo, salvo algunas excepciones. Ayer se salvaron en un par de ocasiones, dice por acá Oscar González Carreño, parte de los comentarios que nos hacen llegar esta mañana también. En fin. Mejor vámonos a la información, a lo que sí es una realidad, amigo del auditorio, lo que está pasando por acá, por nuestra localidad. Le comento que hasta 15 faltas nuestros regidores, que aquí vienen y nos brindan unos tremendos informes de asistencias, que dicen que hicieron esto, que dicen que hicieron lo otro, etcétera, etcétera. Pero, Cajeme, ¿cómo vamos? Esta plataforma ciudadana Los exhibió el día de ayer nuevamente, ¿no, mi estimada Sociarán? A ver, platícanos.
2: Así es, fíjate, Jesús, que pues de nueva cuenta, bueno, se aclaró, ¿no?, por parte, porque ya ves que luego dicen, es que Cajeme, ¿cómo vamos? Nomás anda ahí con el dedito señalando y comentan, pues, más que estar señalando, es un tema de participación ciudadana, ¿no?, de que la población conozca quiénes son los regidores, porque recordemos que ya habían hecho ellos un estudio. Ajá. En el cual se obtuvo que solamente un 6.8 de los cajemenses ubican o conocen al menos un regidor. O sea, no llegamos ni al 10% de la población. De ahí viene la idea de crear una plataforma donde ustedes pueden observar quiénes son sus regidores, cuánto asisten, qué propuestas han hecho, qué exhortos, qué trabajo, qué asistencias o inasistencias. Y bueno, dentro justamente de estas asistencias o inasistencias, destacaron mucho la labor del regidor Fernando González Mesa, Joaquín Armendáriz Borges y Gilberto Valdivia Merino, quienes son los que cuentan con la perfecta asistencia de 74 sesiones desde septiembre de 2024, pero pues hay algunos regidores que tienen hasta 15 faltas.
1: ¿Pero cómo?
2: En este periodo, es lo que recalca Napoleón Sánchez Pineda, quien es coordinador de esta organización. ¿Quiénes son los regidores más faltistas? Que ojo, pueden o no tener un justificante. Ellos aclaraban, aquí no estamos tomando en cuenta algún justificante. El punto es que no se presentó dentro de sesión de cabildo. Vamos a escuchar.
3: De esas 74, tenemos que el regidor que acumula más inasistencias es Fidel Antonio Covarrubias Miranda, con 15 de 74 sesiones que no asistió. De ahí sigue el caso de María Leiva Armendáriz, que presenta 11 inasistencias de 74 sesiones convocadas. De ahí sigue Joel Ricardo Rojas Guzmán, con 9 inasistencias de 74, seguido a su vez de Luis Armando Alcalá Alcaraz, con 8 inasistencias, y seguido por Edgar Josué Gutiérrez Lara, con 7 inasistencias. El sitio web de Regidor MX, que es una herramienta no diseñada para señalar a los regidores, sino una herramienta diseñada para dar a conocer el trabajo que ellos están realizando, ¿no? Lo cual sabemos que es complejo, lo cual sabemos que no con una sola métrica se les va a evaluar. Podemos ver algunas comparativas, por ejemplo, podríamos ver cuántas veces asisten a cabildo o a comisiones, o cuántas veces han participado.
2: Mira, yo como comentario te voy a decir algo, ¿eh? Al menos los que mencionaron son a los que yo ubico.
1: Son los famosos.
2: Son los que
1: los
2: ubico.
1: Los famosos son los más perreros.
2: Chambeándole, más literal, a los cuatro, sí. Y a todos los demás, pues, ¿de qué sirve que vayan y estén calladitos?
1: Ajá.
2: O sea, si nomás, o sea.
1: Son levantamanos.
2: O sea, literal, si le preguntamos, yo creo que ese 6.8% a qué regidor ubican, nos van a mencionar uno de estos nombres.
1: Claro. O sea, cuando no van ellos, estaba muy calmado.
2: Camino. Yo creo, ¿no? O sea, es cuando se desocupan así las sesiones, y cuando no, bueno, es cuando no queda la Adriana, ¿no? Y que igual la va a decir, Adriana es que es amiga. Adriana Torres de la Huerta, que también siempre está ahí con Caverno, de Movimiento Ciudadano.
1: ¿A poco?
2: Adriana, que también siempre está. También a ver, explíquenme por qué esto y por qué el otro. A ver, si siempre, o sea, a ver, vamos aclarando las cosas, etcétera, etcétera. Jorge, también el regidor de Movimiento Ciudadano, también, muy activo, pues, o sea, como que se ve que sí le indagan,
1: que le sí
2: investigan,
1: le
2: hacen la chamba y la tarea, efectivamente.
1: Dioquis. Bueno, no te gusta nada, Jesús, últimamente. Es que ya es viernes, pues, es viernes de pasión. Y ahorita ya, vámonos. Ya estamos saliendo prácticamente
2: ya
1: de la semana.
2: Ya están metiendo también mucho celar, ¿no? Ahí la hielerita, descongelar la carnita asada, el cevichito. ¿Cuál va a ser el menú de este fin de semana? Platíquenos, váyanos antojando.
1: Ah, por el Día del Padre.
2: Sí,
1: por el Día del
2: pues.
1: Padre. Dice por acá, ¿eh? No, la
2: se
1: verdad
2: va
1: es que
2: a tirar
1: no.
2: La casa por la ventana.
1: La verdad es que no. Yo y tantos mexicanos, yo creo que no esperamos nada, ¿no? Bueno,
2: aunque okay, el Día del Padre sí, el Día del Hombre no, ni quién se acuerde, pero el Día del Padre sí, sí se les festeja. ¿Neta? No, no anden.
1: Porque tú quieres
2: de
1: mucho
2: víctimas,
1: a tu marido por eso, pero.
2: De víctimas. Pero al sí. Tata también, y cuando mi papá vivía también, bueno. siempre es de hacer mínimo una comidita especial, algo.
1: Bueno. Ya dijiste, fierro flies. A ver, César Guadalupe Lupando dice, muy buenos días a todos, suscribo con Jesús, la decepción mexicana No esperamos nada bueno. Representa mucho mejor la selección mexicana de béisbol que la de Televisa, dice. Pero cabe recordar que el fútbol mexicano en general, inclusive la misma selección, es de Chapultepec 18. Pero, Jesús, no le creas nada al sionista de Faitelson, dice. Por algo José Ramón Fernández lo bautizó como el sicario de la información. Gracias, mi César Guadalupe, también por reportarte con nosotros esta mañana. Adrián Leiva dice, buenos días, yo vi el juego y sí jugó bien México. Estuvo llegando mucho y el gol fue un error del portero de Corea, pero el portero mexicano defendió varias claras de gol hasta con una mano. Ahí sí coincido. El portero de México, el Tala, creo que le dicen. No los conozco muy bien a los jugadores. El portero del Tala, él sí, muy bien. La verdad, se ha dicho de paso. Por acá, a ver, ¿quién dice? Fernando Meneses. Buen día, tú sigue creyendo en los mayos de Navojoa. Que no haya gente que crea también en la selección mexicana, dice el buen Fernando. Gracias, saludos cordiales, muy buenos días. Mi amiga Nena Enríquez también se reporta, dice, Jesús, no seas tan negativo como Faitelson. Tienes que ser empático y darle tu apoyo al equipo. No, pues si es un equipo que no me gusta, ¿cómo le vamos a dar el apoyo? Digo, la neta, o sea, no. La realidad, yo soy muy frío en este sentido, pues, o sea, pudieras ilusionarte, vi el juego entre que hacía el guión y hacía el juego, no fue como que me apasioné viendo el juego, no perdí mis 2 horas del tiempo viendo un juego de fútbol, mejor le adelanté en materia informativa noticiosa. ¿Que me gustaría que ganara México? Sí. ¿Ah? ¿Que me gustaría que ganara México? Sí, sí, y todo el tiempo sí, pero la realidad, estamos muy distantes, o que no han visto los otros equipos. Contraten canales donde sí están pasando el mundial todos los juegos y vean otras selecciones, y la verdad que estamos muy muy alejados de ellos, pero bueno, le repito, amigos del auditorio, lo importante es que sigan dando satisfacciones a la raza. A ver, dice, es increíble la forma que afecta el ánimo de los mexicanos el fútbol. Si pierden, se deprimen hasta la muerte. Si ganan, hacen destrozos, hasta se orinan en el Ángel de la Ciudad de México, dice por acá el buen Oscar González. También parte de los comentarios que esta mañana nos están reportando. Y con el triunfo de México, hay gente que la va a conectar de aquí hasta el Día del Padre. No lo dudo, dice el buen Héctor Manjarres.
2: Va a estar bueno el fin de semana.
1: Es correcto. Hacemos una pausa comercial. Son las 7 de la mañana ya con 20 minutos. 7 de la mañana con 20. Antes tenemos una muy importante recomendación. Por favor, mi estimada Columba Chávez.
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1: Oigan, les voy a hacer una pregunta. Y yo creo que, al menos yo no me lo merezco, a lo mejor la Susi sí, el Edgar Alejandro también y la Columba también, pero yo no me lo merezco. Yo no sé por qué la gente tiene tantos detalles con un servidor, cuando la verdad, no soy digno de ellos, la verdad. Esta mañana se está reportando mi amigo José y mi amiga Yaquecita Domínguez, que nos traen pan para que lo acompañemos con café. Y dice, ahí lo comparte con todo el equipo. Por supuesto que sí, con muchísimo gusto. En la semana también nos trajeron unas gorditas de chicharrón. Mi amiga Socorro Rualcaba, tremendísima, que la estimamos muchísimo. Hoy nos trajo un llavero conmemorativo por el Día del Padre. Nuestros amigos del Laberinto, el Termo, también. No, o sea, Martín Alba el otro día nos trajo unos taquitos. No lo merecemos, le insisto, al menos yo. El resto del staff igual y sí, pero yo no, amigo del auditorio, muchísimas gracias. No se molesten en traerle cosas a esta gente amargada como Jesús Balmaceda, por favor. A los demás sí.
2: Hoy vienes no muy así, diría nada. El César que, Lozano, muy tírame para que me recoja.
1: Ya me quiero ir de vacaciones, pues. Ya me quiero ir de vacaciones. Pero la neta, muy, muy agradecido con todos y cada uno de ustedes por el aprecio, el amor que le tienen a este espacio de noticias y a todos los integrantes. La verdad que nos llena muchísimo orgullo, sí, que siempre nos tengan en sus mentes. Vamos a la pausa entonces, son las 7 de la mañana ya con 22 minutos, 7 con 22. Regresamos con comentarios, mi estimada Columba Chávez. Adelante, muy buenos días. ¿Cómo estás, mi estimada Columba?
7: Bueno.
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7: También dice por acá Gabriela Méndez, buen día, excelente fin de semana. Por acá dice César Guadalupe Lupando, muy buenos días. Adrián Leiva, buenos días. Dice, yo vi el juego y sí jugó bien México, estuvo llegando mucho y el gol fue un error del portero de Corea. Bueno, ya estamos de regreso a través de...
1: ¿Cuántas veces llegó México, la neta, Edgar Alejandro? ¿Cuántas veces llegó? ¿Unos tres? ¿Dos, tres? ¿A lo mucho? Así que digan, llegó y estuvo pateando la portería, estuvo apedreando el rancho. No, la neta no. Bueno, vamos a más información. También le platicamos que el Día del Padre impulsa ventas en Mercajeme. Comerciantes reportan crecimiento en la demanda de regalos. Oye, Colombachés, ¿cómo me sorprendió la chava que entrevistaste? Qué bueno para hablar, ¿no?
7: Buenísima para hablar.
1: Oye,
7: Jesús.
1: Parece locura.
7: No, hombre. Nos pega una arrastrada, dos, tres.
1: Nomás le pajuelea la lengua, como dicen en el pueblo esta mujer, ¿eh?
7: De
1: verdad
7: que sí.
1: Impresionante, tiene buena dicción. Véanla nada más, amigo del auditorio, y escúchela también, para que vean lo que es ser bueno para hablar. Y la cámara no la intimidó, con
7: no,
1: ni el
7: de volada, o sea, dijeron, nada. Tráiganse a la Allison, dijeron de volada. Y yo, ¿quién? Pues, ¿quién será la Allison? Dije, viene la Allison y bien puesta.
1: Bueno,
7: a ver, dime, ¿qué me vas a preguntar?
1: Pues aquí le presentamos el reportaje, amigo, al auditor, pero sobre todo, más allá de lo que dice, escuche cómo se expresa al momento de hablar. Aquí se le presentamos.
11: A unos días de la celebración del Día del Padre, los comerciantes del Mercajeme reportan un incremento cercano al 20% en sus ventas, una cifra que refleja el creciente interés de las familias por reconocer esta fecha. Alison Guzmán, comerciante del tradicional mercado, explicó que, aunque el repunte económico aún se encuentra por debajo del registrado durante el Día de las Madres, cuando las ventas suelen aumentar hasta en un 50%, cada año se observa una mayor participación de los consumidores en la compra de obsequios para los padres.
4: Pues sinceramente sí aumentan poquito, no tanto como en el Día de la Madre, porque la verdad el Día de la Madre tú no puedes ni pasar por el centro de lo lleno que está, ¿no? Pero sí se ha visto conforme van aumentando los años significativamente más un aumento, como que ya no es tanto solo para los papás, es más para los abuelos, los tíos, los papás, entonces sí aumenta un poco, más o menos un 20%. 20%.
11: Entre los artículos con mayor demanda destacan las gorras, lentes, camisas, relojes y carteras, productos que se han convertido en las opciones favoritas para regalar en esta celebración. Los locatarios señalaron que esta tendencia ha ido fortaleciéndose con el paso del tiempo, lo que representa un respiro para el comercio local durante el mes de junio.
4: Siento que antes era como que ni siquiera sabías que era el Día del Padre, ¿no? Y ahorita como que todos dicen, ay no, pues el tercer domingo, entonces ya es como que empiezas a ver que como que los patrones se van cambiando.
11: Comercio local durante el mes de junio.
4: Siento que antes era como que ni siquiera sabías que era el Día del Padre, ¿no? Y ahorita como que todos dicen, ay no, pues el tercer domingo.

0: Los comerciantes mantienen una expectativa positiva y confían en que durante los días previos al festejo continúe llegando un mayor número de clientes, lo que permitiría cerrar la temporada con mejores resultados para los negocios del Mercajeme. Para Éxodo Radio, Columba Chávez.
1: No, mis respetos para la... ¿Cómo es, Columba Chávez?
2: Allison.
1: Para la Allison.
2: Oye, le digo, Allison, qué buen eres para hablar, eres youtuber, eres tiktoker, ¿qué eres, pues? Y dice, no, pues es que me gusta y desde chiquita le ha gustado, pero pues no se dedica a eso, no es más comerciante.
1: Te la deberías de traer, Columba Chávez, para que nos haga reportajes así en, pues no tan serios, ¿no? Trae como que chispa, energía para hacer otro tipo de...
2: Hay que darle una visitada.
3: El colorcito.
1: Sí, fíjate, ya acaba de llegar el pan acá de nuestros amigos de la Yaquecita. Miren, se lo vamos a presumir aquí en Caliente en Seco, amigo del auditorio. Qué chulada, ¿no? Qué chulada de panecito el que tenemos esta mañana. Por aquí le puedo presumir que trajeron... Ay, cortadillos, enroles, ojo de buey, o no sé cómo le llamen... pan de capirotada, conchas, ¿de cuál otra, mi estimada?
3: El rol.
1: Pues hay de todo, ¿no?
3: ¿Cómo se llama? Como panquecito.
1: Nos trajeron prácticamente
3: el solecito.
1: Todo. Nuestros amigos de panadería La Yaquecita, muchísimas, muchísimas gracias, amigos del auditorio, y sobre todo de manera muy particular en esta mañana a nuestros amigos de La Yaquecita, que siempre se suben a la loma, son los que andan siempre disparando el panecito, ven nomás. ¡Qué chulada! ¡Gracias! Vamos a más información. Por cierto, nuestro amigo Tomás Jiménez, nuestro corresponsal allá en Monterrey, nos manda la siguiente imagen de cómo se vivió el juego de la selección mexicana de fútbol desde el área de FanFest entre Corea contra México. Así lo reportaba Tomás Jiménez el día de ayer.
4: Jiménez, reportero por un día para el señor de las noticias, Jesús Balmaceda de Ciudad Obregón. ¿Qué tal, amigo? ¿Cómo estás? Mira, aquí ando, mira, en el partido, en la previa a México, Corea del Sur, aquí precisamente en el Parque Fundidora de Monterrey. Ahorita te voy a hacer unas tomas para que veas cómo está el panorama previo al partido, mi estimado.
5: Remate de zurda que tapó la defensa.
1: ¿Cómo ves? Nuestro amigo Tomás Jiménez desde la Plaza Monterrey, reportándose con nosotros, ¿cómo tenemos corresponsales? Muchísimas gracias. En otro tipo de información, regresamos a temas locales. Le comento que el IMSS Sonora niega falta de especialistas para atender a pacientes con VIH aquí en Cajeme y Navojoa. De acuerdo con la dependencia, las y los derechohabientes continúan recibiendo consulta médica especializada, seguimiento clínico también y el suministro correspondiente de medicamentos para su tratamiento. Y es que había trascendido en redes sociales que el especialista prácticamente ya no estaba acá en la ciudad, luego de que en redes sociales usuarios señalaran una presunta falta de especialistas en infectología para la atención de pacientes con VIH en Cajeme y denunciaran supuestos traslados a otros municipios para recibir consulta. El Instituto Mexicano del Seguro Social en Sonora dio a conocer que el servicio especializado continúa brindándose en Cajeme y también en Navojoa. A través de un comunicado oficial, la institución indicó que el Hospital General Regional número 1, acá en Ciudad Obregón, mantiene una operación de consultorio destinados a la atención de personas con VIH, con servicios en turnos matutinos y también vespertino a cargo de médicos especialistas. El IMSS señaló además que el Hospital General Zona número 16 de Navojoa ofrece atención en el turno matutino para pacientes de esa ciudad, así como a los de Guatabampo, Echojoa y otras localidades del sur del estado de Sonora. De acuerdo con la dependencia, los y las derechohabientes continúan recibiendo consultas médicas especializadas, seguimiento clínico y el suministro correspondiente de medicamentos para su tratamiento con el objetivo de garantizar la continuidad precisamente de la atención. Vamos a una importante recomendación, mi estimada Columba Chávez.
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1: Perfecto, antes de ir a la pausa, les sigo recordando, amigo, el auditorio y la reacción. El combo, de manera general, deje el me gusta, el me encanta, el me importa, lo que sea, pero sigan reaccionando. Muchísimas gracias. Nosotros nos vamos a la pausa entonces a través del 92.1 y nos quedamos con más comentarios. Si es que la raza se reporta, Columba Chávez, adelante, por favor.
0: Así es, tenemos bastantes comentarios por acá en Facebook.
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0: Vamos al centro.
1: ¿Cómo?
0: Gencho Valle, buenos días, licenciado Jesús y compañía, saludos. Por acá dice Oscar González, Jesús, a mí ya me salieron con el regalo de los pobres, así no se vale, yo sí doy buenos regalos al Día de las Madres, dice. Bueno, ya
1: bueno, pues de perdida.
0: Ya mínimo, ¿no?
1: Ajá.
0: Tenemos una importante recomendación, ya estamos de regreso en la 92.1. 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
1: A mí pégame, Susi, las veces que quieras, dices. Es más, ponme correa si quieres. Omar Amaya se reporta. ¿Lo conoce a Omar Amaya, Susi Arana?
8: No.
1: Ah. ¿Y entonces por qué te tira tanto el rollo así, pues?
8: No.
1: ¿No?
8: Quiere regaño, yo creo.
1: ¿Querrá regaño? Bueno, ahí está. La Cheli le va a agarrar y le va a pegar una pela a Omar Amaya por andar mandando ese tipo de mensajes. Saludos, son las 7 de la mañana ya con 37 minutos, 7 de la mañana con 37. Morena avala reelección de alcaldes, pero rechaza herencia de cargos. Por ejemplo, un alcalde no podrá decidir que un familiar directo, como su esposa, la sustituya en el cargo bajo el respaldo del partido. La dirigente estatal de Morena en Sonora reiteró que los alcaldes en funciones podrán aspirar a la reelección siempre y cuando participen en el proceso interno del partido y cumplan con los requisitos establecidos de la convocatoria correspondiente, pero no podrán heredar los cargos. La presidenta de Morena en Sonora, Judith Armenta Cota, explicó que la posibilidad de buscar un nuevo periodo de gobierno está contemplada dentro de los principios aprobados por el movimiento, aunque dejó claro que no se permitirá el nepotismo ni la transferencia de cargos entre familiares. Nosotros aprobamos los principios éticos de los morenistas y una de las condiciones es que si podría haber reelección, claro que podrá haber. Lo que no se permite es el nepotismo. No vamos con la herencia de los cargos. La dirigente ejemplificó que un alcalde no podrá decidir que un familiar directo, como su esposa, su hermano, lo sustituya en el cargo bajo el respaldo del partido. Absolutamente no pasa por este partido, dijo precisamente la dirigente estatal, aunque Morena se está sirviendo con la cuchara grande. Por ejemplo, los Monreal tienen un gobernador ahorita y anda el otro hermano queriendo ser gobernador también. Por rumbo de San Luis Potosí, también el gobernador en turno dice que va a dejar a la esposa, creo que es en San Luis Potosí. En Guerrero también, la hija que quiere dejar al papá. Bueno, es una de que no quieren soltar el hueso, porque está muy bueno, está muy carnudo todavía, a pesar de que han destrozado prácticamente en México las autoridades a lo largo del tiempo, no los de Morena, sino también los del PRI, con muchísimos años. Los del PAN también hicieron lo propio. Los de Morena, pues le dice quítate que ahí te voy. Todavía siguen desangrando a México, le queda poquita carne al hueso, y eso lo quieren seguir aprovechando solamente unas cuantas familias. Son las 7 de la mañana ya con 39 minutos, 7 de la mañana con 39. Hacemos una cortinilla, ¿no? Para una interesante entrevista y regresamos con mucha más información.
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1: Bueno, son las 7:40, estamos de regreso y tenemos por acá, ya vio, visitas en el estudio, porque nos traen información muy importante, muy interesante, que unos, ay Dios, un dolor de cabeza constante en casa, sobre todo para aquellos que tenemos estudiantes y luego en la noche. Bueno, tenemos la solución por acá, Carla Estardante. Correcto. Nunca había escuchado ese apellido.
2: Sí, se batalla mucho. A veces digo Carla Ecotoner.
1: Sí, mejor. 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
1: Eso me pasó a mí, te iba a decir, en algún momento que los traje por ahí en el carro, voy mañana, mira, yo me voy enterando, yo le eché la culpa por ahí a un local que llegué, que se rellenan, yo llegué y los rellené y nunca me funcionaron y dije yo, no, pues no, qué mal servicio. Entonces, se tapan.
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2: La mayoría de las veces sí, todo depende de qué tanto tiempo hayas dejado los cartuchos por ahí olvidados. 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Para que no tengas que desembolsar, pues en vano.
1: Y hay otros cartuchos que no se pueden rellenar, ¿no? 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Me pasó también, bueno, fue la teoría que a mí me dijeron en algún momento, compré una impresora económica por ahí en un supermercado, dije yo, oye, pues está regaladísima, está muy económica, y a la vuelta de la esquina me salía más caro estar comprando los cartuchos, que haber invertido en una buena impresora, y estar rellenando, por ejemplo.
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1: 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Depende de lo que se va a requerir. Bueno, nos ha pasado cada uno que no entiende nada de esto, nos ha pasado de todo, ¿no? Y luego nos vamos por ahí justamente con la finta, diríamos, ay, está en oferta tal cosa, pero resulta que no tenía la memoria o la capacidad que yo ocupaba para edición o para tal sistema que ocupaba en la oficina.
2: Sí, eso nos pasa mucho, la verdad, también nosotros pues les explicamos también, ¿no? 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
3: Quiero que fríe.
1: 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Y luego uno anda haciendo ahí compras, ¿sí? No tan positivas a la vuelta de la
2: esquina. Sí, igual nosotros preguntamos, ¿quieres economizar? Porque igual sí, con el inverter sí economizas, pero ahí les explicamos que tienes que tenerlo prendido casi todo el día para que entre la economía. Si no, pues el convencional les queda perfecto.
1: Pues bueno, ahí está. Hay que acudir con los expertos ante cualquier compra que tengamos pensado hacer, inclusive pues estas reparaciones también, a ver si se pueden salvar muchos de los aparatos.
2: Muy bien, los esperamos.
1: Perfecto, muchísimas gracias. Es momento de una pequeña pausa comercial y ya lo sabe, Ecotoner.
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8: Bueno, son las 7 de la mañana con 48 minutos, mi estimada Susi, que no se descarta que la flotilla de camiones eléctricos pueda incrementar por acá nuestra ciudad, ¿no?
1: Efectivamente, Jesús, ya les habíamos platicado hace días que estaban haciendo algunas pruebas por acá con este camión eléctrico que nos presentaron también hace unas semanas en las afueras del Ayuntamiento de Cajeme. Ya terminaron estas pruebas con esta unidad y van a continuar para reforzar estos resultados positivos de ahorro. Todavía no está aterrizado o concretado, vaya, la llegada de estos 30 camiones. Se mantiene el plan, están esperando que se pueda formalizar un subsidio por parte del gobierno del estado, pero dice el alcalde que fue muy bien en estas primeras pruebas y en estos días se van a estar ingresando otras dos unidades para concluir con ellas, en lo que ya don gobernador dice: Dale a los primeros 15 camiones, cuenten con el subsidio e ingrésenlos al sistema del transporte urbano por acá en Cajeme, donde tanta falta hacen.
9: Introducción de 30 camiones eléctricos, eso tiene que ver también, por supuesto, con el apoyo del gobierno del estado, con el gobernador, está platicado, y vamos a ir viendo para poder lograr este gran proyecto para Cajeme.
10: Muy bien, ¿no? Pues de primera, la gente está muy contenta cuando los ve. Estamos de primera, hay gente que da coraje que avance Cajeme, ¿no? Hay gente que se molesta porque avanza Cajeme. Y siempre buscan el pretito del arroz. pero el 99% de la gente que es maravillosa no está de acuerdo. Ya acabó la prueba, están andando ahí. De hecho, están pensando en tener otros dos más para seguir probando el transporte. Está en proceso, sí es un hecho, pero está en proceso porque depende mucho del apoyo del gobierno del Estado, de la aprobación del gobierno del Estado, porque hay un subsidio importante que hay que suministrar a ese proyecto.
1: Pues ahí está, vamos a esperar este sí por parte del gobierno del Estado.
8: Bueno, el día de ayer, a esta misma hora, y queremos repetirlo, a ver si fue chiripa, si fue un chiripazo o realmente se puede confirmar de nueva cuenta, hicimos pase de lista a esta hora y tuvimos 92 reacciones así de manera rapidísima, en caliente y en seco, 92 reacciones. Vamos a ver cuántas tenemos en este momento. Tenemos exactamente, flaca la caballada, 200 en este momento. Número cerrado, 200. Pero vamos a ver en este pase lista y agradecimiento también a cada uno de ustedes por reportarse con nosotros esta mañana. A ver si le podemos sumar, al igual que el día de ayer, con una cascada impresionante de reacciones. Por acá Elvira Cano se reporta, Reinaldo Castillo, Gerardo Armenta, Isidro Caballero, Samuel Álvarez, Roberto Gómez, Jesús Valles, Servando Beltrán, el productor, también ya se reportó con nosotros esta mañana. Juan Francisco Armenta, Abel Guirado, también licenciado, se reporta. Fermín Borbón, Alejandro González, Lupita Corral, Lupita López, también ya se reportó con nosotros esta mañana. Por acá también se está comunicando nuestro amigo Isaac Limón, Emanuel Gastelum, Burboa y Asociados, José Perfecto Terán, Edelmira Padilla, Clau Patti, el profe Rafa Balmaceda, mi hermano, Octavio Félix Martínez, también José Manuel López Peña, Isabel Gutiérrez también ya se comunicó con nosotros esta mañana. Por acá se reporta también el buen químico Alberto Gutiérrez. ¿Qué onda? ¿Cómo están, mi estimado químico? Anaíz Bernal, Gerardo Romero, Yamaliel Izaguirre, José Luis Duarte Lugo, Fabiola Castro, Andrés Gil también ya se reportó con nosotros esta mañana. Por acá aparece Héctor Romero, también el Goldo. Gerardo Romero, Carlos Lugo, Elda Román, Francisco Montaño, Alex Montoña, Jorge AC, Lorenia Ochoa Padilla también ya se reportó con nosotros. Y en este momento, le repito, a buen ritmo acaban de caer 53 reacciones, pero vamos a ver si le podemos llegar al noventón como el día de ayer. Si usted no ha reaccionado y sigue como silencioso, reaccione en este momento, se lo voy a agradecer enormemente. Por acá aparece también el Jerry Romero, Gisela Duarte, Jorge Alberto Frías, el profe también ya se reportó con nosotros. Pedro Ramírez también haciendo lo propio. Carlos Lugo también dice, quiero estar dentro de los 90 y tantos que reaccionan en este momento. Socorro Vidales también ya se reportó. Muchísimas gracias también, mi estimada Socorro. Irene Lucy y Turríos, Jesús Emanuel Leiva también ya se comunicaron. Muchísimas gracias, Pablo. Uriel Valenzuela, Lupita Rojas también ya se está reportando con nosotros. Y parece que pues ya se detuvo ahí la parte de reacciones y quedamos en 61. Así de manera rapidísima, extraordinariamente responden ustedes, amigos del auditorio. Bueno, siguen creciendo porque acá están llegando también Mario Alberto Muñoz, Fabiola Castro, José Luis Caro, Almadelia también, José Luis Caro, Valenzuela Vidal, Remigio Morquecho también ya se reportó con nosotros. Así como ellos, también usted repórtese con nosotros. Fíjese que el día de ayer murió un comandante de la MIG tras emboscada allá en Imuris. El agente Juan Manuel Quintana Valenzuela había participado en acciones relevantes para el combate de la delincuencia precisamente en esa zona. La Fiscalía General de Justicia del Estado de Sonora inició actos de investigación por el homicidio del elemento de la Agencia Ministerial de Investigación Criminal, quien fue víctima de una emboscada registrada durante las primeras horas del jueves allá en la colonia El Greco, en el municipio de Imuris. El agente Juan Manuel Quintana Valenzuela se desempeñaba como jefe de grupo de la base operativa de la MIC al referido municipio y participó en diversas acciones relevantes para el combate de la delincuencia, así como la detención de objetivos prioritarios. Personal de servicios periciales procesó el lugar de los hechos y se realizan entrevistas, análisis periciales y demás diligencias para establecer las circunstancias precisamente de este ataque. ¿Cómo considera usted, amigo del auditorio, que estamos en cuanto a construcción de vivienda por acá en nuestra ciudad? Le platico también que actualmente se construyen 24 fraccionamientos, más de 9,000 casas se están construyendo por acá, por Ciudad Obregón. Y entre los desarrollos que actualmente se construyen se encuentran la calzada residencial Vista Oriente Etapa 1, Monte Lucía, Los Nogales. Los Nogales no es donde vive José Adán, ¿no? No creo que los tengan. ¿Cómo se llama ahí donde vive José Adán, mi estimada Columba? ¿No te acuerdas? Pero no es no es como que esté contemplado ahí dentro de fraccionamiento. No, ahí son mansiones, ¿no? Son mansiones, no creo, no sé dónde sean los Nogales. Pero también aparece un fraccionamiento denominado Buenaventura, Santa Cecilia, Praderas del Sur, Los Agaves. Los Agaves está acá por la 200, ahí enfrente de Urbis, se están construyendo. Está también Compostela, incluidas también las viviendas hasta del Bienestar. Y le platico todos los detalles, porque resulta ser que actualmente se desarrollan 24 nuevos fraccionamientos en distintos sectores de Cajeme, que en conjunto contemplan la construcción de más de 9,000 viviendas, informó Mario Alfaro Vázquez, el secretario de Desarrollo e Imagen Urbana del municipio. Detalló que este total de viviendas proyectan 5,296 y ya se encuentran terminadas, y que alrededor del 50% de ellas han sido vendidas o están en proceso de comercialización. Explicó que la mayor parte de los desarrollos habitacionales se ubican en la zona norte de la ciudad, acá en Obregón, aunque también existen proyectos en los sectores oriente y poniente, como el que justamente ya le platicaba hace algún momento. Predominan los fraccionamientos residenciales de nivel medio y alto, principalmente al norte y poniente de la ciudad. Dijo también se construyen viviendas de interés social. Esto es buena señal. Significa que hay demanda de viviendas. Eso significa que hay crecimiento en la ciudad y eso mejora la economía, también señaló el funcionario municipal. Una cosa nada más al momento de construir las viviendas. Ojalá y les dejaran un patio más grandecito, Susi. Los patios están mega reducidos. Ahí medio cabe como que el lavadero y un tendedero o dos tendederos. Y párele de contar. Estamos muy limitados en patios. Y gente, por ejemplo, que venimos de pueblos, pues nos gustaría tener nuestro arbolito en el patio. No se puede prácticamente ya tener un patio, un arbolito en el patio, porque no hay espacio.
1: Cierto, pero pues es que también la mayoría de las casas, o tienen cocina o tienen patio. Ajá. O sea, en mi caso, gracias, tengo casi el refri en la sala, porque no, están de a tiro, muy chiquititas las casas estas del Infonavit.
8: Pues es para lo que nos alcanza, Susi, por ejemplo.
1: Pues no me quiere subir el sueldo, ya tuvieron un caserón ahí enseguida de ti.
8: Pues sí, Susi.
1: Pues ya.
8: O acá como en día se está estilando para el norte, ¿no? Para allá, para el lado, para donde vive el Cosianán. Por allá cerca del Unison, cerca del Estadio de los Yaquis, ahí se construyen buenas viviendas. No sé qué tan grande esté el patio, la verdad, pero sí, como que a las casas le ha hecho falta un buen patiecito.
1: Que recuérdate que también fue una de las quejas por acá en las viviendas del Bienestar, ¿no? Sobre todo en el segundo y tercer piso, que ellos pues pedían estas áreas que son necesarias, sobre todo para quienes tenemos niños, para que salgan un ratito a recrear, ¿no? A distraerse, a salir del encierro los más pequeños. Sí, sí hace falta, la verdad. ¿Dónde tender los calzones, oiga?
8: ¿Cuáles calzones? Pues si la gente ya no tiene ni para comprar calzones, ¿no? Dicen, pues.
1: No hay para comprar secador, entonces los tenemos que colgar. Ah. Ni modo. Pues. En el tendedero.
8: Está bien.
1: ¿Y dónde sin patio?
8: Pues ese es el problema, ¿no? Es el problema. A ver qué pasa. Pero mira, la fachadita puede ser que aparentan una muy buena vivienda, pero ya adentro vas y verifica las recámaras de 3x3, eso sí.
1: Pero de a tiro, a mí me pasó también, fíjate que en mi casita del Infonavit, no me quejo, gracias a Dios, tengo un techito, ¿no? Pero me tocó a mí, comprarme la recámara, la típica, ¿no? La cabecera con los dos, ¿cómo se llaman estos? Como con los dos burós,
8: pues. Los burositos, sí.
1: Y obviamente no ocupo, gracias. Claro. O sea, la cabecera y los dos burós a otra parte, porque no cabían, uh-huh. Gracias.
8: Sí, no caben, es por demás.
1: Están muy chiquitas.
8: Y comprar un terreno y construir, imagínate. Pues es todavía mucho más complicado.
1: Para empezar, ¿no? Los terrenos, acuérdate que siempre ha habido mucho tema aquí, que es muy caro el terreno por acá en Cajeme. No me ha tocado comprar uno, ¿no? Usted que sí ha comprado terrenitos, a ver, cuéntenos si es
8: ¿qué
1: cierta
8: sería
1: esta leyenda?
8: Lo ideal, mi estimada Susi, pues irnos a vivir, yo creo que para Providencia, ¿no? Por ejemplo, que ya está prácticamente pegada a la ciudad, y ahí los terrenos sí son mucho más grandes, y ahí se pueden hacer construcciones más grandecitas, ¿no, Edgar Alejandro? Un terreno en Providencia, más o menos en promedio, ¿como cuánto anda? Ahí sí son de verdad los terrenos, ¿no? Ahí sí son de verdad, por
1: porque
8: ejemplo.
1: Porque ya ni en Cocori, porque no tardan en vendértelos en dólares, en Cocori, ¿no? Ya.
8: No, en Cocori también se pone complicado.
1: Ya es fifí.
8: Por ejemplo, yo creo que es lo más cerca a la ciudad, lo que es Providencia, lo que es Esperanza, Cocori puede ser, porque ya Alto Barito, ese sí ya está más lejos, por lo de aquí ya sí está más lejos. A lo mejor el campo 2 pudiera ser otra opción, que prácticamente también está pegado acá a las Urbis. a Monte Carlos, a Cedros. Pues, el Hugo, por cierto, es de por allá, de Providencia. ¿De cuánto es tu terreno, mi estimado Hugo? A ver, presúmenos. Gracias también por reportarse con nosotros. Las casas de cartón que están haciendo, a ver cuánto les dura. Y las casas, por más chiquita que sea hoy en día, de perdida te la dan en 1,200,000 bolas, Susi.
1: Carísimas, y te voy a decir algo también, en mi caso, insisto, ¿no? En mi caso, inclusive cuando quise poner el cable y todo esto, o sea, también es falso, ya ves que hay como unos, ¿cómo se le llaman esos los hoyitos? Por donde tiene que ir el cable, sí. Y, o sea, era nada más así de finta, pues, gracias. Me tocó también cambiar el cableado, porque yo creo que no teníamos ni el año en la casa cuando ya había tronado el cableado. ¿Pero porque cómo? Era de muy baja calidad, tuve que hacer la inversión carísima de París. Ajá. De volver a meter cableado en cierta parte.
8: ¿Cuánto costó el cableado? ¿Unos 7,000, 8,000 bolas
1: nomás? 11,000.
8: Sí, sí, sí, muy es muy caro. Muy caro. ¿Tu casa es de una planta o dos?
1: De una.
8: De una planta.
1: Y dos recamaritas.
8: Bueno, pues ahí está, cada vez más complicado el tema de la vivienda. A ver, dice por acá, desde la escuela Palemón, Zavala, Castro, de la colonia, Leandro Valle, por favor, mande un saludo para el señor Choice y para mi compa Freddy Osuna, que siempre escuchan el noticiero, muchísimas gracias, le mando un fuerte abrazo, gracias a todos y cada uno de ustedes. Hacemos una pausa, amigo del auditorio, mientras tanto... Gracias por seguir reaccionando. Nos faltaron 14 para llegar a las 300, ¿eh? La verdad es que el impulso que nos dieron ahí fue muy, muy bueno. Ayer fueron 92, hoy fueron 80 reacciones las que cayeron así en un ratito. Vamos a ver si le podemos llegar ya en este momento a las primeras 300. Fernando Cáñez, Shelly Valle, Emanuel Almaceda, mi hermano también se reporta. Mi amiga Wendy Fabián, Francisco Campos, también ya se comunicó con nosotros el buen Francisco. Blanca Aragón, Eliazar Corral, Abelardo Fraijo, Eddie Cristín, Valentín Barreras, Jesús Armando Rubio, Víctor Cruz, también se reporta, Manuel Tanori, muchísimas gracias por comunicarse, Elena Urías, Fernando Cáñez, también ya se comunicaron, a ver quién más anda por acá, Abelardo Fraijo, Eddie también se reporta con nosotros, ya van 296, mira qué rápido, qué suave, Alberto León también ya se reportó, gracias a todos y cada uno de ustedes, 298, porque Juan Quintena dijo presente, Ignacio Leal también. Gracias, 303 ya, porque Gabriel Esquer ya hizo lo propio, Claribel Alaniz, tenía rato que no la veía acá en este espacio de noticias, mi amiga Claribel, quizá no le había dado lectura a su reacción. Bruno Díaz también ya se reportó, hacemos una pausa en caliente y en seco, contentos porque ya pasamos los 300, ahora sobre el 400 ya estamos entrados, regresamos en cuestión de segundos en todas las plataformas y aquí están los panecitos entre que me los como y no me los como, mi estimada Susi, se me ha caído la baba en todo el programa. Pero no podemos porque estamos trabajando. Entonces, hasta las 9 o me salgo un ratito ya para comer otro panecito o ¿cómo le hacemos?
1: Ni modo, pues ahorita en comercial es una mordidita.
8: Ay, se me está cayendo la baba. ¿Tenemos las fotos, mi estimada Coloma Chávez? Tenemos las fotos.
1: Al cabo es viernes, todo nos perdona,
8: sí,
1: ¿no?
8: Sí, hoy sí. Fíjate que en alguna ocasión, hablando de mi totitos, estaba también comiendo pan y sí, yo me salí, lo reconozco, ¿no? Y no, hombre, se enojó alguien del público. No, que no nos tiene respeto. Debes de estar ahí para conducir. Nosotros tantos que esperamos las noticias para estarte escuchando cómo comes. No, hombre,
1: ¿sabes cuál es revolución? El problema también que luego con el azúcar como que uno no puede, ¿no? Como gesticular, como que sí se siente el... Me pasa a mí cuando estoy desayunando y tengo que ir a grabar algún audio, ajá, no sale, como que, no sé, la saliva, algo por ahí que no, lleva lo suyo también.
8: Todos los días ando aquí, pero no me daba lectura, saludos a todo el equipo que alegra nuestras mañanas, dice por acá mi amiga Claribel Alaniz, un fuerte abrazo, gracias Claribel también por reportarse con nosotros. Pausa en todas las plataformas y regresamos en cuestión de segundos.
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1: Muy bien, vamos a más información. El rastro de Cajeme cuesta más de 20 millones al año. Están analizando ya concesionarlo, ¿es cierto esto, Susi?
2: Completamente cierto, caray. Jesús, no es una problemática nueva, es una problemática que ya tiene tiempo a decir del alcalde, inclusive los mismos regidores, Armando Alcalá, por ahí en sesión de Cabildo, él recordaba que efectivamente desde administraciones pasadas se ha tenido esta problemática. Estos más de 20 millones de pesos anuales se van entre pura nómina y el déficit operativo, ya no se puede con ello, representa un fuerte gasto para el ayuntamiento, por lo cual dice, pues vamos evaluando si se puede concesionar. Ajá. Ya hay por ahí quienes han levantado la mano y quienes lo han solicitado, dijo el alcalde, sin embargo dice, pues todavía no les voy a decir quiénes están levantando la mano, primero vamos haciendo números a ver si conviene o no. Lo que sí dice, hay que garantizar que el municipio siga teniendo el control sobre estas tarifas, las condiciones sanitarias y sobre todo la atención a los pequeños productores que dependen de este servicio. Vamos a escuchar un poquito de lo que nos explicaban.
3: Es una cuestión que está ahorita todavía en discusión, en análisis, y en su momento se va a presentar un planteamiento al respecto en Cabildo. De hecho, el ayuntamiento deroga más de 20 millones de pesos al año entre pago de personal y déficit que se da en el rastro municipal para que el rastro se sostenga. Y la verdad es que el rastro solamente sostiene a unos cuantos introductores y no hay mayor impacto y beneficio para la comunidad. Entonces, es una carga bastante pesada para nuestro municipio. Lo estamos revisando, se está platicando al respecto. Lo que sé es que, en caso de que eso se diera, nadie va a salir afectado. En todo caso, todo lo que se haga va a ser por el bien de Cajeme. Tiene que ser algo que nos beneficie a las y a los cajemenses.
1: Muy bien, Jesús, buen día. Para felicitar, por favor, a Jorge Luna por el Día del Padre Adelantado. Saludos para usted y todo su equipo. Gracias, mi estimada Diana, también por reportarse con nosotros esta mañana. Ya son las 8:09. Columba Chávez también anduvo platicando con los comerciantes que reportaron más ventas sobre el tema del tricolor. Si ya habíamos visto que por el Día del Padre también iban a incrementar las ventas, pues cuando juega la selección mexicana de fútbol, la raza también se alborota y va y compra ahí los artículos conmemorativos precisamente a nuestra selección mexicana de fútbol. Esto fue lo que le dijeron los comerciantes acá en nuestra ciudad.
4: Los últimos encuentros de la selección mexicana ya comienzan a generar un impacto positivo en algunos comercios de Ciudad Obregón. En el mercado municipal de Cajeme, vendedores de ropa deportiva aseguran que las ventas de productos alusivos al tricolor han aumentado de manera significativa en los últimos días. Playeras, gorras y otros artículos con los colores nacionales son los más buscados por los aficionados que desean apoyar al representativo mexicano, aunque la demanda ya comienza a superar la disponibilidad de algunos modelos.
5: Pues te mentiría si te dijera que mal, creo que nos ha ido bien, no como esperamos como comerciantes, porque desafortunadamente no hay playera, estamos trabajando con lo que pudimos lograr, sí, así como lo oyes, no hay playera verde, no hay, ya hemos ido a la ciudad donde nos las hacen, donde están nuestros proveedores, y no hay.
4: De acuerdo con los comerciantes, gran parte de esta mercancía llega desde talleres ubicados en el sur del país. Sin embargo, el incremento en los pedidos ha provocado escasez, principalmente de las prendas en color verde, que continúan siendo las favoritas entre los clientes.
5: Y pienso que es demanda o tal vez un poquito de temor, no te sé decir. El otro mundial les quedó mucha playera verde, pero la demanda sorpresivamente de este año es la verde. Muy sorpresivamente, la gente no quiere de otro color más que la verde.
4: Los vendedores consideran que este tipo de eventos deportivos representan una oportunidad para impulsar sus ingresos, ya que el interés de los aficionados suele traducirse en un mayor movimiento comercial. Para Éxodo Radio, Columba Chávez.
1: ¿Y te gusta la verde, mi estimada Susquehanna?
2: Fíjate que te diré que vendí la mía en el tianguis.
1: ¿Cómo?
2: Sí, fíjate.
1: Y era
2: Y la del Mateo también. No, bueno, no sé, en realidad en un súper me la dieron, por eso la tenía, yo creo que la contienda pasada, una cosa así, comprabas no sé cuánto en el súper y te venía de regalo, ¿no?
1: Oye, ¿y se vendió rápido esa playera?
2: Sí,
1: ¿no?
2: Fíjate que voló, y la del Mateo sí era original, y pues ya, no, y ya creció, ya no le quedaba, y fueron las primeras que se me fueron por ahí en el tianguis, en la venta del sábado.
1: ¿Sí se vende bien en el tianguis, eso sí o no?
2: La verdad, yo me traje más de 1,000 pesitos. Fíjate que sí, a mí,
1: pero
2: sí, a mí
1: por,
2: sí me
1: ¿por qué
2: va
1: tanto
2: bien.
1: Tiempo?
2: Estuvimos como unas 2-3 horas.
1: ¿Y 1,000 bolas?
2: Sí. Lo que pasa es que también normalmente son las mismas vendedoras,
1: vendedores, ándale,
2: quienes van y te compran por mucho, pues. O sea, llegan y traen ropa de niño, niña, sí, a ver, me voy a llevar 15 piezas, tanto, Entonces, es como que la venta fuerte.
1: ¿Y 1,000 bolas es buena venta?
2: Sí, fíjate, pues digo, son 1,000 pesitos. Digo, hubiera estado acostadita en la casa, mejor les digo a los niños, vámonos al tianguis, hombre, y lo que saquemos, vámonos a las pizzas o no sé.
1: Claro.
2: Y ahorita que andamos con la quinceañera, pues.
1: Ah, eso sí.
2: Al menos sí. En el tianguis de acá, de la ¿qué es? La Libertad, o sea, para acá donde vivo, de Torres de París, pues.
1: Ajá.
2: Que ya es la Libertad ahí.
1: Sabe, eso sí, pero
2: porque
1: ¿qué tenía ahí?
2: En algún momento me tocó a mí ir también al de Villa Bonita, los lunes, y ahí sí no vendí nada.
1: Neta, estaba
2: nada,
1: muerto.
2: Nomás los cobros,
1: ¿Cómo?
2: Mande, Las Fuentes.
1: ¿A Las Fuentes?
2: No, en Las Fuentes, es donde estoy diciendo.
1: ¿No te
2: has
1: puesto el de la
2: sábado,
1: México? El de la México, ahí va mucha raza.
2: No, porque es de irse bien tempranito.
1: ¿A poco?
2: Y son muy floja.
1: Si no, no agarras
2: el
1: campo
2: domingo,
1: ahí, ¿o qué?
2: Sí, no, yo el sábado sí me voy tempranón, eso las 4, 5 y rápido, porque luego se mete la luz también, pues.
1: Órale.
2: Ya no alcanzas, pero sí, fíjate, a mí siempre me ha ido bien.
1: ¿Y luego?
2: Una o dos veces así cuando he ido, 200 pesos y digo yo, uy, no. Menos los pagos que uno tiene que hacer, que la
1: ¿cuánto
2: coalición.
1: ¿Cuánto pagas? ¿20 bolas, no?
2: Son, sí, como 20 de la coalición de tianguis y luego otro tanto el ayuntamiento de los que hacen la limpieza.
1: Ajá. Oye,
2: pero
1: y.
2: Sí,
1: pues ahí está, ¿no? 2 horas ganando.
2: El que le busca, siempre.
1: Bueno.
2: Y uno ya también.
1: Y no, no te quedas como quincena. Que, híjole, esta prenda la pude haber vendido más cara.
2: La verdad es que sí me pasa, porque pero traigo
1: si
2: a la Andrea
1: buena,
2: por
1: pues.
2: Un lado, que la Andrea, es que yo soy acumuladora compulsiva, ¿no?
1: Ajá.
2: Ya engorda, entonces digo, para cuando inflaque, para cuando esto, para cuando neve, para todo lo voy guardando en la bodega.
1: Ajá.
2: Entonces, todo esto no los llevamos y ya estando allá yo, ay, no había visto esta losa. No, me dice
1: sí,
2: la Andrea,
1: pues.
2: La vas a vender. Yo, no, porque si la ocupa, no, la vas a vender.
1: Uh-huh.
2: O tal cosa, no, mamá, dale más barata para que se vaya, tienes todo ahí acumulado. Entonces, ya es así como que, ay, no me doy cuenta.
1: Oye, y no te dice la raza ahí de las noticias, nada, no las ubicas.
2: Sí, sí, ¿neta? Fíjate que sí, de repente
1: tú eres
2: sí,
1: la morra de la noticia, ¿no te dice?
2: El del ayuntamiento, saludos, fíjate que sí, siempre, ahí te veo, ahí te escucho.
1: Pues, puedo dar. Entonces, bueno, sí, se está reportando una bola de marihuanos también, para decir, a mí también me gusta la verde, No la consuman tan verde, luego da mucha tos. Ahora, ¿cómo supiste, Edgar Alejandro? Luego, ahí los marihuanos del barrio. En aquellos tiempos, cuando empezaba una tosedera, no, decía, estos amigos la compraron muy verde, ¿no? Empiezan los marihuanos, ¡no, hombre! ¿Pero por qué te da tos, Edgar Alejandro? ¿Te bloquea alguna vía respiratoria o qué? ¿No sabes cómo está el tema ese? Pero sí, se reportaron mucho marihuano, ahí salieron en caliente toda la bola. Bueno, en fin, nos vamos a una nueva pausa. Son las 8 de la mañana ya con 16 minutos, 8 con 16. Vamos a ver si ya le pegamos al 3.70 aquí en este momento. Llevamos 3.35 en este momento. El segundo pase lista de este día, el primero del turno vespertino. ¿Quién anda por acá? Juan Mendoza, el Cirilo, Anguamea también, Alejandro Molina, Gabriel García, Fabiola Castro, Miguel López, Ariel Murrieta, Luis Valenzuela Cota, José Antonio Félix, Martín Navarro, el Rigoberto Ortiz también ya se reportó con nosotros esta mañana, el Yocho Peralta, Daniel Jiménez también ya se está reportando, el Químico Sergio Fimbres, Mario Moreno, Juan Carlos Zamora, Francisco Mendoza, Hermes Quintana, José Morillón, Mauricio Rayos también ya se reportó con nosotros, gracias mi amiga Elsa Lara también, muchísimas gracias por comunicarse con nosotros. Israel Beltrán, Juan de Dios Ochoa, también ya se reportaron, ánimo, dice por acá el buen Adolfo Pacheco, quien le agradezco que se esté comunicando. El Dylan Aztec también ya se comunicó. Gracias también por comunicarse, dejar su reacción. El Beto Coronel, Teresita Quintana también. Ya reaccionaron en caliente y en seco Rosa Isela García para dejar la reacción número 345 y contando el Paco LK también, ya se reportó, muchísimas gracias. Vamos a hacer una pausa comercial. Al regresar le voy a platicar que en Guatamampo, ayer me decía la Ana Victoria, qué chafa la Ana Victoria. Digo, con todo respeto para la gente de Pueblo Yaqui también, pero me dice, me imagino que es más chico Guatamampo que Pueblo Yaqui, me dijo. ¿Cómo? Le digo, a ver, mijita, le dije, ¿no llevaste geografía en la escuela? Sí, me dijo, pero a lo que he escuchado, pues Pueblo Yaqui debe estar más grande y más bonito que Guatabampo. ¿Cómo? Le digo, bueno, a cada quien se le va a hacer, independientemente de si la ciudad es más grande o más chica, al ser nativo se te va a hacer ese siempre el pueblo más bonito del mundo, pero, ¿cómo que son pueblos rascuachos, Edgar Alejandro? Retráctate de esa declaración, Edgar Alejandro, por favor. Ya quisieras vivir en Pueblo Yaqui o en Guatabampo, uno de los dos. El caso es que le digo a la Ana Victoria, te saliste con tu comentario. ¿Cómo vas a comparar un municipio ya hecho derecho con gente trabajadora como Jesús Balmaceda a un Pueblo Yaqui que es comisaría, que quieren ser en algún momento municipio, pero todavía no lo son? Y me dijo, ay, bueno, pues, discúlpeme, ya que vio Guatabampo, digo, ay, tiene rascacielos y todo. Pero más allá de rascacielos, si usted no ha ido a Guatabampo, échese una vuelta, se va a sorprender. Más allá de rascacielos, amigo del auditorio, en este momento están construyendo, ya a punto de concluir, la empresa más grande empacadora de camarón de toda Latinoamérica. O sea, no de México, no de Sonora, de todo Latinoamérica. Va a haber 1,200 personas trabajando ahí de manera constante y es una locura. Ahorita lo vamos a platicar precisamente después de la pausa. La verde es vida. Pepinos, quelites, verdolagas, calabacitas. Jaja, brocolito. Saludos.
2: El brocolito, qué rico.
1: Jaja, dice por acá el Daniel Jiménez, ¿cómo agarro cura con ustedes? ¿Cura de qué? ¿Y esa onda? ¿Se te fue el rollo? Se te fue el rollo, mi estimado Dani. ¿Cómo que cura acá en este noticiero tan serio? Vamos a la pausa entonces y al regresar le vamos a platicar lo que está pasando por allá, por Guatabampo.
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1: Bien, ya son las 8 de la mañana con 22 minutos, 8 de la mañana con 22 minutos. Como le comentaba antes de ir a la pausa comercial, amigo del auditorio, en Guatabampo están por aperturar ya una empresa que va a estar enorme, que le va a dar un dinamismo económico muy especial a Guatabampo, y es que va a haber una contratación de alrededor de 1,200 personas. Pocas veces llegan este tipo de empresas a los municipios y allá lo están festejando en grande. Se trata de una empresa camaronera que va a procesar, va a empacar camarón, la más grande, se presume, a través de toda Latinoamérica. Pero no solamente eso, hay temas también muy importantes como la construcción de un hospital que tanto hemos adolecido en la región Fuerte Mayo. Pero para que nos hable más al respecto, saludamos con muchísimo gusto esta mañana al alcalde de Guatabampo, Alberto Vázquez Valencia, mejor conocido como el Beto Vázquez. Alcalde, ¿cómo estás? Buenos días.
2: ¿Qué tal, mi Jesús? Muy buenos días. Un gusto saludar a todo tu lindo auditorio. La verdad, pues muy contento con la apertura de esta nueva empresa. 1,200 empleos que van a quedar en nuestro municipio de Guatabampo. La verdad, desde los inicios que empezaban a hacer los trabajos de las terracerías de la empresa que platicábamos con los empresarios, donde nos decían que 1,200 empleos íbamos a tener en nuestro municipio, más los trabajos de temporada, casi 300 trabajos de temporada, pues eso viene a cambiar la derrama económica de nuestro municipio. Imagínate, Jesús, que sale el día a día de muchas personas que salen a trabajar a los distintos municipios como Ciudad Obregón, Navojoa, Echojoa, que salen a La Maquila. Hoy en día, con esta empresa, con esta camaronera que va a ser una de las más grandes a nivel nacional y aquí en la Tierra de los Generales, aquí pegadito a la comunidad de Navovaxia, y créeme que esto hemos estado trabajando de la mano del sector empresarial para traer más empleos a nuestro municipio como esta gran empresa, y esto pues es parte de lo que hemos hecho en nuestro gobierno, de tocar puertas, de que vengan a invertir en nuestro municipio. Y pues muy contento que ya estamos a unos días que ya la gente pueda emplearse y pues dejar esa derrama económica en nuestro municipio.
1: Sí, de algo se adolecía precisamente en el municipio, era la falta de empleo, pero la gestión rindió frutos y ahora pues la gente, ayer me comentaban los directivos de esta empresa que al menos han recibido ya 500 solicitudes de empleo, 500 currículums. Esto trae una muy buena inercia económica para la Tierra de los Generales. Pero más allá de eso, también, alcalde, hay buenas noticias para el sector salud. La región Fuerte Mayo siempre también ha padecido de falta de buenos servicios. ¿Hay noticias para ellos ya?
2: Sí, claro, ¿no? De hecho, pues hemos estado haciendo la petición desde mi gobierno del inicio, del día uno, con el gobernador Alfonso Durazo, nuestra presidenta Claudia Sheinbaum. Hace alrededor de 2 meses estuvo en la región Fuerte Mayo el gobernador y hizo un compromiso con la región, donde va a ser un hospital CRUM. El hospital CRUM es de atención temprana, se le llama, donde va a ser un terreno que donó el ejido 24 de febrero en el comisariado Freddy, pues muy contento, donde estuvimos en lo que viene siendo en la sesión de donación el día domingo. Acompañamos ahí, donde estuvo la parte de la Secretaría de Salud, donde ya se hizo el terreno. Hoy, el día de ayer, fuimos al RAN a hacer la inscripción, donde ya quedó inscrito ya como terreno de la Secretaría de Salud, y estamos ya unos días que venga el gobernador a poner la primera piedra aquí a lo que viene siendo a la región Fuerte Mayo. Decirte, Jesús, que va a ser un hospital CRUM, donde va a tener ambulancia, va a tener hasta un helipuerto, va a tener alrededor de 26 empleados entre doctores, enfermeros y personas de limpieza, para poder trasladar a una persona infartada o cualquier a otro hospital de reacción más rápida. Créeme que esto es historia, por mucho tiempo la región Fuerte Mayo estuvo luchando, levantando la voz. Hoy en día, en el gobierno de la Cuarta Transformación, con el gobernador Alfonso Durazo, van a tener ese hospital, una inversión de más de 50 millones de pesos que la vamos a tener en la región Fuerte Mayo. Y aún así, sumándome yo al esfuerzo del gobernador, nosotros como gobierno municipal nos vamos a llevar de transformación con el gobernador Alfonso Durazo, van a tener ese hospital, una inversión de más de 50 millones de pesos que la vamos a tener en la región Fuerte Mayo. Y aún así,

0: carro de rescate y lo que viene siendo una ambulancia. Esto ya va a ser una realidad. Ya el día lunes empiezan a hacer las mejoras de este lugar para ir iniciando nosotros con bomberos. Pues hoy entregamos una bombera extintora aquí al municipio y ya estamos consiguiendo el otro equipo que va para la región Fuerte Mayo. La verdad me siento muy contento, me siento orgulloso de cada uno de los comisariados ejidales que se están sumando a este gran proyecto, porque yo siempre lo he dicho, el presidente municipal nunca puede solo, puede en equipo y siempre con todo el respaldo de nuestro gobernador Alfonso Durazo y del gobierno federal. La verdad, tener un tema de salud en la región Fuerte Mayo, Jesús, más de 36 ejidos, pero también los ejidos vecinos como del municipio de Álamos, del municipio de Navojoa, que se van a poder atender ahí en el 24 de febrero y vamos a tener esa extintora para dar el mejor servicio a cada uno de esos ejidos de la región Fuerte Mayo que tanto y tanto lo pedían y hoy va a ser una realidad, claro. Jesús, que van a tener la estación de bomberos y aparte el CRUM gracias a nuestro gobernador Alfonso Durazo.
1: Hace 20 años, 25 años, cuando nosotros empezamos en el tema de la reporteada, aquí íbamos para la región Fuerte Mayo, era uno de los temas más sensibles, algún hospital, atención de primera mano ahí, pero pues hasta ahora se le ha concretado. Bendito Dios, afortunadamente, y estaremos muy al pendiente. Ojalá y nos puedas invitar a la primera piedra, alcalde, para ser testigo también de ese acontecimiento.
0: Esto es va a ser de fiesta, Jesús, porque es histórico. Por muchos años ellos han acudido a hospitales de Sinaloa, como es el Chávez Talamante, como lo es Los Mochis, como lo es el Carrizo, y o en Navojoa. Y hoy van a tener ese hospital para dar la mejor atención a todos los ejidos, y no nomás a los ejidos de Guatabampo, porque tenemos ejidos muy pegados de Navojoa y Álamos, la verdad, y eso va a ser historia. Es historia de la buena, que estamos trabajando a ras de suelo, como nos ha enseñado el gobernador Alfonso Durazo, y trabajando siempre con el ejemplo de nuestra presidenta Claudia Sheinbaum, y seguiremos recorriendo el municipio. Comentarte, Jesús, que viene el acueducto, ya es una realidad, ya firmamos por parte de Conagua lo que viene siendo la primera parte del acueducto Bachantawi a Moroncari y Guatabampito, una inversión de más de 57 millones de pesos, donde van a tener agua todos las comunidades como San Antonio, Mochivampo, La Colonita, La Sábila, Moroncari, todas esas comunidades 24/7 y la parte turística de nuestro municipio de Guatabampo, que es Guatabampito, que es una playa hermosa. En la comunidad de Moroncari vamos a tener un tanque elevado de 100,000 litros, muy parecido al del Echoropo, y en la playa de Guatabampito igual, ¿no? Esto es un trabajo igual, agradecerle al gobernador Alfonso Durazo, a nuestro amigo Rodolfo Castro, paisano y amigo de aquí de Guatabampo, que es delegado de la CONAGUA, pero gracias a la presidenta Claudia Sheinbaum vienen estos proyectos, y el 2027 nos vamos a una inversión de una planta tratadora para lo que viene siendo en la región Fuerte Mayo, para que los 14 ejidos de nuestro municipio de Guatabampo tengan agua.
1: A ver, alcalde, en estos momentos está ventilándose mucho el tema de las aspiraciones políticas de las actuales autoridades. La pregunta de manera muy concreta: el alcalde, ya con todos estos bonos, con toda esta situación que está pasando en Guatabampo, donde pues gran parte de la población lo está viendo de muy buena manera, ¿qué es lo que viene para el alcalde de Guatabampo? ¿Viene reelección? ¿Viene una diputación federal, local? ¿Qué es lo que sigue para el alcalde de Guatabampo en este momento?
0: Yo creo que sigue hacer gobierno, seguir trabajando por mi municipio. Queremos seguir transformando el municipio de Guatabampo por el bienestar de cada uno de los ciudadanos guatabampenses. Hay mucho que seguir aportando en nuestro municipio. Seguiré recorriendo cada una de las calles, seguiré recorriendo cada uno de los ejidos, así como hemos estado yendo tarde tras tarde a cada una de las comunidades y las colonias, Jesús. Yo creo que los que van a decidir a dónde vamos es el ciudadano de a pie, el que sabe realmente qué es lo que estamos haciendo como administración pública. Creo que como funcionario público yo me debo a la ciudadanía y seguiré trabajando por el bienestar de nuestro municipio de Guatabampo, porque lo queremos y lo traigo en la sangre. Como por ahí lo decía siempre yo, en la sangre traigo sangre mayo, y con el corazón

0: de general. Seguiremos recorriendo cada uno de nuestra tierra, que es mucho que falta que recorrer, claro, como del Zaguaral a Jebampo, de Jebampo al Zaguaral, como cada una de las comunidades que queremos tanto aquí en nuestro municipio de Guatabampo.
1: Por supuesto, alcalde, te agradezco mucho que nos haya recibido esta conversación. Quedamos pendientes para más charlas, más pláticas. Un fuerte abrazo.
0: Un saludo, Jesús, y acá te esperamos primero Dios.
1: Ya dijo, saludos, buenos días, hasta luego.
0: Un abrazo.
1: Bye. Muy bien, pues andamos lurios allá en Guatabampo, mi estimada Susi.
2: Buenísima noticia, imagínate.
1: Le van a poner un hospital a Fuertemayo.
2: Ya ni Navojoa. Ya ni Navojoa.
1: Poner un hospital, fíjate, en Fuertemayo. No, Susi, cuando yo empezaba en esto, la reportera, no, dile al gobernador que nos trae, pero el gobernador de aquel entonces, ¿quién era? Hace 20 años, 25 años. Ya se fueron gobernadores, ya vinieron.
2: Pasaron,
1: gobernadores.
2: Fueron bien.
1: Pasó el Burs, pasó el Padres, pasó la Claudia Pavlovich. Y pues ahora con Durazo finalmente se va a lograr aterrizar el hospital que tanto anhelaban por allá en la región Fuertemayo. Hacemos una pausa, son las 8 de la mañana ya con 34 minutos, gracias por seguir dejando su combo, gracias por dejar, para llevaros, ¿hay algún proyecto para pavimentar las calles? Dicen, llevaros, puerto maldito, como dijeron los hermanos Almada, ¿no? No sé si vieron la película ustedes, ¿no la viste esa de Puerto Maldito?
2: No.
1: Que la hacían de japoneses también, los hermanos Almada, y luego se iban a las dunas de Guatampito y se lanzaban ahí, bajaban rodando, no, era una chulada. Okay. Licenciado, ¿cuándo llevas a la sucia a conocer la planta? Pues es cuestión de que la inviten, ¿no? Pero ahorita no tiene caso, no están generando nada.
2: ¿Quién dice? O sea, Lomar, pues Lomar. Desde que estás presumiendo los camarones, no, pero no está y los generando tacos nada. Gobernador. Ah, no, entonces no me inviten.
1: No
2: ya,
1: está
2: ya
1: generando
2: que
1: nada.
2: Generando.
1: Ya que haya producción, sí, claro, entonces ahí sí vamos a llevar a la
2: a
1: la
2: ver sociedad. Si es cierto que los tacos gobernador y que no sé qué.
1: No, pero
2: qué.
1: Él no es el del taco.
2: ¿Qué no es él el que dices tú? ¿Qué
1: no,
2: dice
1: es el
2: él
1: chino Maya, ese es otro, ah, el chino Maya. El Lomar te prepara platillos de camarón como quieras. Tiene como unas 75 maneras diferentes de preparar el camarón.
2: ¿A poco?
1: Mande. Hasta de postres hace el camarón.
2: ¿A poco?
1: Así es simple, Omar.
2: Habrá
1: ahí está,
2: que conocer.
1: Ahí para está
2: allá
1: el tiro ya. Entonces, Omar, cuando empiece ya a producir la empresa, dice la Susi que ahí sí le invites. Yo ya ando gestionando la pavimentada de la carretera Guatabampo-Navabaxia con la presidenta. Ay, ay, ay. Bueno, vamos a la pausa. Regresamos en cuestión de segundos.
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1: Muy bien, se reporta el profe Marco Antonio Barrera que hoy hay festejo precisamente con Barrera Ranchera, festejando el campeonato de béisbol que se desarrolló por allá en los pueblos allá de... ¿De dónde dijo el profe? A ver, vamos a escuchar lo que dice el profe aquí en caliente.
2: Sí, buenos días, mi estimado. Un abrazote. Oye, una felicitación a los padres de la Liga Magisterial, los padres del Campo 60, que quedaron campeones, ganándole al tremendo Choco, a los cachorros de Choco Olea, campeones de la Liga Magisterial 2026.
1: Perfecto, los campeones de la Liga Magisterial, un fuerte abrazo al caballete Marco Antonio Barrera, tremendo bateador, el famoso zurdo. Vamos a más información, le platicamos, amigos del auditorio, cuando ya son las 8 de la mañana con 40 minutos, que difunden imágenes del falso secuestro de la alcaldesa de Tenancingo. No me digan eso. La difusión de imágenes relacionadas con el caso de la presidenta municipal de Tenancingo, Nancy Nápolis Pacheco, volvió a colocar el tema en el centro de atención. Las grabaciones referidas por la Fiscalía General de Justicia de México en un comunicado muestran parte de la secuencia que las autoridades utilizaron para sostener que el secuestro anunciado por la alcaldesa habría sido simulación planteada con anticipación. El caso comenzó tras la denuncia presentada por la propia Dil, quien aseguró haber sido privada de la libertad el 31 de mayo. Según su versión inicial, se encontraba a bordo de un Volkswagen Jetta color arena cuando llegó a su domicilio un vehículo rojo. De acuerdo con el relato, una persona descendió de la unidad y le tomó del brazo y lo obligó a subir al automóvil. La denuncia señalada, además, que durante el trayecto sus captores le entregaron un teléfono celular para comunicarse con familiares y exigen un pago de 40 millones de pesos a cambio de su liberación. También afirmó que posteriormente logró escapar, pedir ayuda, tras lo cual fue localizada por su esposo y el director de Seguridad Pública. Pero hasta la fecha dicen que todo esto se ha tratado simple y sencillamente de un montaje. Incluso Morena se ha deslindado prácticamente de ella como autoridad.
3: Y bueno, continuando con temas de delitos, una mujer fue detenida en Coacalco por robar 80 mil pesos a una pareja. Presuntamente les vendería boletos para la inauguración del Mundial. Esto fue informado por parte de la Fiscalía General de Justicia del Estado de México y se trata de Lidia Silvia. A la mujer le investigan por esta posible relación con la venta ilegal de boletos de entrada para los partidos de fútbol del evento mundial, y a sus presuntas víctimas la citó en un banco ubicado en el municipio de Coacalco. La investigación de la fiscalía señala que la mujer detenida en cumplimiento de una orden de aprehensión junto a su pareja sentimental, pues ya se dedicaban a la venta o reventa en realidad de boletos para partidos de fútbol y conciertos, y por ello fueron contactados en mayo por las víctimas, un hombre y una mujer, para poderle comprar los boletos para el partido inaugural que se desarrolló el pasado 11 de junio. Luego de diferentes pláticas, el pasado 22 de mayo, se vieron en una sucursal bancaria, les dio el dinerito, les dieron los boletos, pero estos sacaron un arma de fuego para robarles los 80 mil pesos del pago por las entradas. Y el caso pues sigue bajo investigación.
1: Y también se registra tremendo escándalo en el Mundial 2026. Claudia Sheinbaum revela la millonada cantidad que pagó la FIFA para rentar el castillo de Chapultepec. La Copa Mundial de la FIFA 2026 ya está calentando motores y México no se anda con medias tintas. Para dar la bienvenida a los altos mandos del fútbol internacional, la FIFA organizó una cena exclusiva en el castillo de Chapultepec, uno de los recintos más icónicos de la capital. El evento celebrado el pasado 10 de junio reunió a funcionarios, invitados de la FIFA y personalidades del deporte, marcando el inicio de las fiestas futboleras que promete romperla a lo grande. El dato que más sorprendió a la afición fue el costo de la renta del histórico castillo, más de $1,000,000, según confirmó la presidenta de México, Claudia Sheinbaum, en su conferencia matutina. No es la primera vez que el recinto se renta para eventos de alto perfil, pero esta vez el fútbol fue el protagonista absoluto.
3: Y bueno, continuando con temas del Mundial, ¿quién crees que se puso la verde?
1: ¿Quién, Susi?
3: Nada más y nada menos que el embajador de los Estados Unidos. Bueno. Se puso la camiseta de México y le echó porras al Tri en el duelo contra Corea del Sur. Obviamente ya es viral estas fotografías. Se trata de Ronald Johnson, quien pues sorprendió aparte en redes sociales con un mensaje de respaldo a la selección mexicana. El diplomático estadounidense deseó éxito al equipo dirigido por Javier Aguirre y reconoció la pasión que genera el fútbol entre todos los mexicanos, gesto que obviamente llamó la atención porque ocurre, ya sabemos, durante la histórica organización conjunta del Mundial 2026 entre México, Estados Unidos y Canadá, la primera Copa del Mundo con tres países anfitriones, pero también entre mensajes de críticas hacia los sistemas de gobiernos entre ambos países. ¿Qué tal? Uno más que se pone la verde.
1: Por supuesto, y en otro tipo de información también le platicamos, amigo del auditorio, que hay un alcalde que les está diciendo a las mamás, déjenlos ir al festejo del Día del Padre. Va a haber chicas buena onda en el festejo. También sugirió a los padres llevar bebidas en hieleras para complementar lo que se ofreciera precisamente en ese lugar. Ahí estamos viendo justamente en sus dispositivos móviles, en sus pantallas, al alcalde de El Naranjo en San Luis Potosí, Rafael Olvera Torres, que quedó en el centro de una polémica después de publicar un video para invitar a padres de familia a un festejo organizado por el ayuntamiento. La controversia surgió porque durante el mensaje el edil prometió la presencia de chicas buena onda para poner más ambiente en la celebración. De acuerdo con reportes, allá en San Luis Potosí el evento fue anunciado para hoy, el viernes 19, a las 18:30 horas en el Salón Sindical de la Sección 97. Ya no alcanzo a llegar. La invitación fue difundida desde redes sociales del alcalde y rápidamente generó comentarios divididos entre usuarios que tomaron el mensaje como humor y otros que cuestionaron si este tipo de promociones es adecuada desde una autoridad municipal. En la grabación, Rafael Olvera Torres invitó a los padres de familia del municipio a acudir precisamente al festejo. El edil aseguró que habría comida, va a haber bebidas también, botanas, regalos, un show de comedia, toro mecánico y otras actividades para los asistentes. Pero la frase que más generó reacciones fue cuando anunció la presencia de mujeres como parte del ambiente. Habrá también por ahí una de las chicas buena onda para que pongan más ambiente en la noche, fue lo que dijo el alcalde.
3: ¿Qué tal?
1: Pues va a ir quien quiera ir, nadie va a ir obligado, Edgar Alejandro. La neta, se la rifó el alcalde.
3: Bien invertido los recursos públicos, van a decir los caballerillos.
1: Se la rifó el alcalde. Bueno, antes de que te nos vayan, mi estimada Susi, el último pase de lista. A ver, así de manera rapidísima, nos faltan 25 para llegar a las primeras 400. Nos quedamos atoradones en 375. ¿Quién anda por acá? Vamos a ver si las podemos lograr ya en este momento, antes de que se nos vaya la Susi. Se reporta Eva García, Karen Méndez, Jesús Manuel Castro, Samuel Hinojosa, Maggie Hernández, Sol Valenzuela, Lorena Lugardo, Rafael Antonio, Orlando Borbón, Rocío Regalado, Eldin González Navarro, Rosa Isela García también ya se reportó, Manuelita Ochoa, Manuel Alfredo González, Raúl Peraza también, Ramiro Rosa, Rebeca Corral, María Cristina Salazar, Ernesto Vicente López, ya se comunicó también con nosotros esta mañana, por acá el buen Pete Sampras también haciendo lo propio y dejando su reacción, al igual que Juan Ignacio Núñez Fuentes también acaba de dejar su reacción esta mañana. Y por acá Bruno Cota también ya apareció. ¿Qué onda, Bruno? Saludos cordiales, muy buenos días. Muchísimas gracias a todos y cada uno de ustedes. Sigan reaccionando, sigan dejando ahí el me gusta, el me encanta y deje de ser un seguidor silencioso. A ver, tendremos que ir al Naranjo, dice por acá. Mándame la ubicación para irnos al festejo, dice el buen Tabo Covarrubias. Ya ves, buena idea, la neta del planeta. Susi.
3: Recomendaciones por acá para el alcalde, ¿no?
1: Sí, hombre. Susi, no le hagas al moco seco.
3: Claro,
1: porque
3: ya.
1: Porque mis yo amigos ya, de panadería.
3: Yo ya tengo apartado ese rol. ¿Qué
1: lo
3: crees?
1: Lo que pasa es que la está haciendo mucha emoción la Susi ahí, mi estimado José, mi estimada Yaquecito Domínguez. Anda jugándole mucho
3: al moco seco. Ese rol es mío. Mira, ya tengo aquí mi servilletita lista.
1: Fierro Flies. Bueno, vamos a la pausa entonces. Son las 8 de la mañana ya con 48 minutos.
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1: Correcto, pues vámonos a los deportes directamente con el caballete Orlando Torres. Adelante, caballón, muy buenos días, ¿cómo andas?
8: Muy buenos días, Jesús. Un poquito golpeado después de la celebración ayer del triunfo de México. Es que se contagia uno con la vibra allá, lo que era el Fan Fest, Jesús. Nosotros fuimos al Fan Fest de Zapopan, el que estaba en el centro de la ciudad, que es el más grande. Se llenó muy rápido, estaba a reventar. Pero nos dijeron, vete al de Zapopan, ahí todavía hay chance de ir. Tuvimos todavía la oportunidad de llegar, comernos unas gorditas.
1: ¡Ay, babocho!
8: Ya después nos fuimos acercando a lo que fue la parte de la carpa. Había pantallas también por fuera. Optamos por quedarnos en la parte de fuera por aquellos los calores, Jesús. Y la verdad es que nos la pasamos muy a gusto. La gente quedó más que contenta con un triunfo apretado, hay que decirlo. Gracias al error del arquero, el portero ahí regaló una jugada a Luis Romo, y Luis Romo lo aprovecha para vacunar al equipo coreano y ganarle el conjunto mexicano 1-0. Con esta victoria, pues ya México tiene más que amarrados los burros para los 16avos de final. Muy benévolo este sistema de competencia, Jesús.
1: Sí, claro.
8: Califican los dos primeros lugares de cada grupo y califican también 8 terceros lugares de un grupo de 12.
1: Ya, si no califica es porque, de plano, lo bueno del Mundial va a empezar a partir de la siguiente ronda, ¿no, caballo?
8: Y yo creo que ni siquiera los 16avos, yo creo que en los 8avos es cuando se va a poner más bueno el nivel. Ayer hubo goleadas estrepitosas, el tema de Canadá. Oye, todos los anfitriones, menos México, ha goleado. Ya Estados Unidos goleó a Paraguay, que por cierto, Estados Unidos ve acción el día de hoy. Ya Canadá ayer le metió una pela a Qatar de 6-0. Y bueno, falta México que también tenga su fiesta de goles. Ayer fue una fiesta, eso sí, no importó que haya sido por la mínima y con un error, si tú quieres, Jesús. Los coreanos tampoco mostraron mucho, ¿eh?
1: No, la verdad es que no. Caballo, ¿tú ves a México como campeón, caballo? Sigo preguntándote eso.
8: La mera neta, no.
1: Lo que es.
8: Lo que es, oye, ves cómo juega Suiza, por ejemplo, ayer que metió 4-1 a Bosnia y Herzegovina. Ves cómo jugó Colombia, ves el partidazo que dio Inglaterra, ves cómo Argentina jugó y goleó, la goleada de Francia, Noruega, y todavía estamos lejos de eso nosotros.
1: Sí, totalmente, caballo. Porque a mí me decían en la mañana, no, qué apático, Jesús, debes de apoyar a la selección. Una cosa es que seas realista y otra que seas frío al momento de emitir comentarios, ¿no?
8: Y la apoyamos y nos contagiamos y uno llora cuando escucha el himno nacional, se le salen las lágrimas de la emoción, pero hay que ser realistas también, Jesús.
1: Claro.
8: Como ha jugado México los dos primeros partidos, yo no lo veo llegando a ese, bueno, al quinto partido, por este de los 16avos, probablemente a los 8avos sí podemos llegar, que sería el famoso quinto partido, pero híjole, yo no me veo en los cuartos de final siquiera, ¿eh?
1: Totalmente de acuerdo. Empatados, caballo. En fin, veremos a ver qué pasa acá con en los siguientes juegos, ¿no? Esperemos que nos den la tremenda sorpresa, como siempre lo hemos dicho, ¿no?
8: Sí. Lo que sí es que el ambiente estuvo de primera, todo el mundo contento. Hoy en el aeropuerto vi más camisetas de la selección mexicana que hace un muy buen rato. Gente ya regresando a todos sus hogares. Hasta el señor Faitelson me encontré y los saludé.
1: ¿Cómo?
8: Saludos, David Faitelson. Ahí me quedé un ratito platicando con él. Ahí te mando la foto del recuerdo, que obviamente no podía faltar. Nos decía Faitelson: yo cada vez que me regreso de Guadalajara, me regreso llorando.
1: Oye, caballo, ayer Faitelson en plena transmisión, no sé si le jalaron las orejas, pero él dijo que veía un México que no avanzaba. Yo no sé qué México están viendo ustedes, le decía a los otros cronistas, y le decía: oye, pero ustedes los veo que dicen no sé qué tantas cosas. Yo veo un México mal, no está avanzando, no está nada.
8: No,
1: se fueron a pausa, pero en caliente.
8: No, yo creo que sí lo han regañado. es muy, muy, muy, muy amable, muy afable, muy elocuente. Oye, eran las 5:00 de la mañana cuando nos topamos ahí en la sala de espera en el aeropuerto. Y no, la verdad es que esto es un buen rato platicando con el señor David Faitelson. Ya no le interrumpimos más la charla que tenía ahí con su compañero, pero bueno, también se les veía contentos, de hecho, más que contentos, después de esta victoria ante el equipo de Corea. Bueno, hoy juega Estados Unidos contra Australia, es el partido que es el con el que se comienza la jornada a las 12 del mediodía. Luego estará jugando Escocia contra Marruecos, Brasil contra Haití. Brasil que batalló con los marroquíes, bueno, ahora le toca un equipo haitiano que ya debutó, que perdió sí por la mínima y que dio pelea ante el equipo escocés. Y bueno, para cerrar la jornada, Turquía estará enfrentándose a Paraguay en lo que es la actividad en los grupos C y D de este mundial.
1: Perfecto, muy bien. ¿Qué más traemos, caballete?
8: Bueno, vamos a hablar también de los mexicanos, del béisbol de las grandes ligas. Buenas noticias para Andrés Muñoz, parece que ya está recuperando el
1: nivel. Caray.
8: Volvió a salvar juego, ya son dos salidas con salvamento, una entrada de trabajo, regaló dos bases por bolas, pero no recibió más daño, ponchó a un rival, y bueno, el equipo de los Marineros de Seattle terminó llevándose la victoria 3-0 ante los Orioles de Baltimore. Así que buena actuación de Andrés Muñoz, ya nos regaló dos relevos seguidos de muy buena manufactura. También Brandon Valenzuela ayer, fíjate, produjo carrera, es su número 19 ya de la temporada.
1: ¡Híjole!
8: Conectó doblete, ya tiene 6 en la campaña, se fue de 4-2 ayer Brandon Valenzuela con el equipo de los Azulejos de Toronto. Sigue jugando Brandon, a pesar de que ya está Alejandro Kirk de regreso, sigue jugando Brandon Valenzuela, no todos los días, Jesús, pero sí le siguen dando juego, y bueno, ayer marcó diferencia a su carrera producida, porque ganaron por la mínima 4-3 la victoria de los Azulejos ante el conjunto de los Medias Rojas de Boston. Alex Osuna también vio acción, aunque se fue de 2-0 con el equipo de los Rangers de Texas ayer, que tuvo una derrota, lo superaron los Mellizos de Minnesota 9-3, fue el marcador final, así que esa fue la actividad de los mexicanos en el béisbol de las grandes ligas. Y bueno, también la Cibacopa reanuda actividad el día de mañana, Jesús, la Liga Mexicana de Básquetbol Cibacopa. Nosotros nomás vamos a ir a Obregón así a dejar maleta y hacer una nueva maleta, porque nos vamos el día de mañana para Guasave, donde se va a celebrar el juego número 3. El domingo habrá descanso y el lunes seguirá la actividad con el juego número 4. Si gana el equipo de los Astros el día de mañana, pues evidentemente ya el lunes podría haber coronación. Guasave, todo lo contrario, a tratar de hacer valer su condición de local. Jesús, los dos primeros juegos los Frailes han estado ganando,
1: sí,
8: en la segunda mitad es cuando se les está desinflando, se les está acabando el gas al equipo de los Frailes, y eso lo ha aprovechado Jalisco, que ha sufrido y sabe que en Guasave la cosa se les podría revertir.
1: Bueno, acá con el apoyo de la gente, caballo, esperemos que Guasave pues saque un mejor resultado, perdón, porque como bien lo mencionas, el primer cuarto y segundo cuarto para ellos no es ningún problema, van bien, incluso van arribita con pocos puntos, pero van arriba en el marcador. Pero ya para la segunda mitad, ¡cuac, cuac, cuac, cuac!
8: Oye, el juego número 2, 8 miserables puntos en el último cuarto, Jesús.
1: No, así no se puede. Así no se puede.
8: Pinches puede, como dijeran allá los chilangos. Y bueno, vamos a ver entonces si le alcanza el equipo de de los Frailes de Guasave, el esfuerzo, la verdad es que es un buen equipo, Jesús, pero pues hay que reconocer también la banca de Astros, es muy buena, aunque no ha usado mucho la banca, bueno, ha usado a sus tres extranjeros de la banca y al nogalense Víctor Álvarez, pero los otros tres, lo que es Andriassi, lo que es Diego Willis y Israel Gutiérrez, ni a las canijas lo han metido el español Iván Dennis en esta final.
1: Y eso que son buenos jugadores, caballo, ¿eh? Ya los quisiéramos nosotros por acá.
8: Nacionales, los tres que te menciono.
1: Sí, claro, ya los quisiéramos nosotros por acá, pero bueno, en fin.
8: Sí, en fin. Definitivamente. Pues así la cosa, Jesús, vamos a ver entonces cómo se comporta la situación. El lunes vamos a seguirnos conectando de vía remota. Se nos cargó la agenda, Jesús, en este mes de junio, después de la final, tenemos asamblea de la Confederación del Caribe.
1: ¡Palo!
8: Acá en Hermosillo. Entonces, está buena las asignaciones especiales en este mes de junio.
1: Bendito Dios, hay chamba, y eso es muy bueno, caballete.
8: Esto es lo más importante, Jesús. Hay salud y hay trabajo, que es lo más valioso. Pero bueno, nosotros con todo gusto vamos a seguir mandando el reporte, Jesús, de todo lo que esté aconteciendo en este mundial, por supuesto, con los mexicanos en el béisbol de las grandes ligas, a ver en qué termina ya la serie final de la Cibacopa y mucho, mucho que platicar.
1: Perfecto, gracias, caballete, te mando un fuerte abrazo.
8: Igualmente, Jesús, un abrazo y un saludo para todos. El próximo lunes nos estaremos reportando, por cierto, felicidad de una vez, nos adelantamos.
1: Claro.
8: Felicitar a los papás, porque el domingo va a ser el Día del Padre, que amanezcan apapachados y con muchos regalos, sí, Chuy.
1: ¡Está bueno! Pero bueno, ya lo dijiste, caballo, gracias.
8: Un saludo, un abrazo para todos.
1: Perfecto, y con esto estamos llegando al final de este espacio de noticias, amigos del auditorio. A ver, ¿quién anda por acá? Sí, en el último pase de lista, Cristóbal Gocovachi, Fernando Meneses, Nancy Martínez, Hilario Olivas también ya se reportó con nosotros. Gracias, mi estimado Hilario. Por acá también se reporta Fabiola Castro, El Charco Gil, Saúl Estrella, Nena Enríquez, la mamá del caballo, Orlando Torres también ya haciendo acto de presencia. Y con esto estamos llegando al final de este espacio de noticias, amigos del auditorio. Buen provecho, cuídense mucho, Dios nos los bendiga. Que pasen un excelentísimo fin de semana.
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1: Muy buenos días, tengan todos ustedes, señores, ya es viernes, por fin viernes. Muchos lo dirán así, la verdad, muchos están diciendo ya es viernes, qué bueno, aprovechando que es un calorón, ay no. Hay que refrescarnos. Esas son las palabras mágicas de este día, ¿verdad? De tempranito, ahorita ya como a las 11:30. Primer botezuki. Y todo mundo va a decir, me lo merezco. Me lo merezco. Bien, señores, transmitiendo totalmente en vivo a través de la 92.1 FM con Madre. Ubicados acá por acá y Sinaloa, casi esquina con Galeana, ahí donde estaba el corto, ahí donde fue el mitote hace como 2 días, ahí enseguidita estamos a un ladito, ya se la sabe, señores, acá a punto de pues chambeando, ya sabe usted cómo se la gasta uno. Llegando ya los mensajitos de WhatsApp, ahorita le vamos a dar lectura, pero conmigo está el Ronco.
2: ¡Ay, Ronco! Es que no me presentaste como debería haber sido.
1: Pues ya te dije. ¡Ronco!
2: ¡Ea la raza! ¿Cómo andamos? ¡Qué rollo, hombre! ¡Qué onda! ¡Ya es viernes! ¡Ya es viernes! Y el cuerpo lo sabe, ¿verdad? Hay mucha gente que pues dice, oye, viene, que ama a tomar, yo desde el lunes. Ya se la saben que yo soy lunes pa' acá. Así que, machín, leve telefonazo, ya sabe, con 4104-5413.
1: Ya, llamada telefónica.
2: Ah, ya. A ver, bueno.
3: Buenos días, para registrar a mi hijo para la promoción de la hiscada.
1: ¿De qué?
3: ¿Eh?
1: ¿De qué es la promoción?
3: De la discada que va a haber.
1: A ver, deja checo mis redes sociales porque hasta ahorita no hay ninguna discada disponible aquí. Pero déjenme ver si mi jefe, es que mi jefe es el que me tiene al tanto y como no me ha hablado a la oficina, oiga. Mi jefe es el que me mete a la oficina ahí y ahí me va diciendo poco a poquito qué es lo que quiere y yo le digo si se le puede dar.
3: Dice que marque el 6441045414 y me dicen que no existe. Pues eso marqué ese número.
1: ¿Qué dijo? Pues si cae, pues ahí es. Así dijo.
3: ¿Entonces no?
1: Pues ahorita yo que sepa, no hay una discada. Pero de todos modos, pásenme el nombre por si hay, la apunto.
3: Ignacio Ramón Jacobo García.
1: A ver, pero más despacio porque acá me acabo de levantar. No crea que ando escuchando muy bien. ¿Cómo se llama?
3: Ignacio Ramón Jacobo García.
1: Ignacio Ramón Jacobo García. ¿De qué colonia?
3: Miravalle.
1: Ay, oiga. Dicen que la Miravalle ya quedaron las calles bien bonitas, pavimentadas y todo, ¿verdad?
3: Con el bueno para el presidente.
1: No es. ¡Ey, señora! ¿No le va a traer nada a Santa Claus? Pórtese bien.
3: Sí, está bien.
1: ¿Está bien?
3: Me voy a portar mejor si me gano la discada.
1: Ah, ya ve, qué diferente. Ahí anda hablando más de las personas también que se portan, oiga.
3: Sí, muy bien, de maravilla.
2: ¡Ey! Oiga, no, y usted tiene hijos, hijas.
3: Sí, tengo.
2: ¿Y cuántos años tiene las hijas?
1: ¡Ey, Ronco!
2: Espérame, aguanta, vara.
3: Grande tiene 50 y la otra 41.
2: Oh, no, pues es tan grande la hija, oiga, ¿cuántos años tiene usted, pues?
3: 67.
2: Y se escucha como si tuviera 32.
3: Sí.
2: ¿Y lo han dicho?
3: Yo me la creo.
2: Mire, parece que tiene 32. A mí se me hace que me está echando mentiras.
3: Sí, está bien. Muchas gracias por las flores.
2: Ándele, pues. Ahí está, ya anotamos a su marido.
3: Es mi hijo.
2: Ay, papá.
1: O sea que este no le atina nada. Está bueno, ya lo anotamos.
3: Está bueno, René. Gusto saludarte.
2: Mira quién es.
1: No sé, pero está. Gracias, saludos.
2: Qué bárbaro, hombre. Oye, ¿por qué le digo así al...
1: Ey, ya no digas nada, tú. Ya no digas nada.
2: Pero se está pavimentando la...
1: ¡Cállate! ¡Qué bárbaro! ¿Estás viendo? Ay, no. El balmaceda acaba de hacer que le den el comienzo y le van a quitar.

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2: Muy bien, señor. Oigan, ahorita me habló una señora de la colonia Miravalle.
3: Sí.
2: Se apuntó para una discada.
3: Sí.
2: Le mandó saludos a nuestro alcalde.
3: Sí.
2: Y demás, ¿no? Entonces, señora, nomás para decirle que el teléfono que usted dijo que había marcado es el correcto, es con 14. Nada más que en la cabina enseguida hubo alguna falla técnica. Pero usted puede volver a marcar, señora, ¿para qué lado? Resulta que es de nuestra estación hermana, en la cual ahí también tiene su promoción para Día del Padre. Y la señora dijo, ay, no me contestan 14. Ah, voy a con terminación 13 para ver para dónde me manda. Y resulta que la mandó aquí. Pero ahí está, ¿verdad? Ya está anotada, señora, allá en la otra cabina de nuestra estación hermana, que es estudio, ahí donde hay una promoción de una discada. ¿Qué tal? No, pues aquí, en investigación total.
3: Sí, ya vi que te pusiste acá a ver qué onda, a revisar, qué había pasado, por qué.
2: Claro, o sea, la neta es que hay que investigar porque es importante saber qué está pasando en el mundo de nuestros fans. Pero bueno, ahí está, señora, ¿eh? Ahí está. Oigan, y resulta que, pues, hablando de fanses y chismes y todo esto...
3: ¿Qué pasó ahora, eh?
2: Resulta... Pues ya ves que Peso Pluma anduvo, pues, con la Kenia Oz... Y luego parece ser que le hizo de chivo los tamalitos.
3: Oye, ¿para qué le pone de chivo los tamales a la Kenia si está bien machín, hombre?
2: Pues sí, pero aquel... Pues ya sabes, dinero, ojo alegre... Y pues alguna le movió más el botecito y dijo, pues aquí. Pero ahí está, llore y llore el muchacho en los conciertos, ¿verdad? Resulta que Peso Pluma borra todo rastro de Kenia Oz en redes sociales.
3: ¿Qué? ¿Cómo? Se puso a borrar toda la foto y todo eso.
2: Todo. La relación entre Peso y Pluma y Kenia Oz habría llegado a su fin... Ya, parece que definitivo. Luego de que pues este cantante eliminara de sus redes sociales todas las fotos y publicaciones donde aparecía junto a ella.
3: ¿Qué? No sé, yo no podría. Imagínate. Cuando borro una foto de la Mari, me duele. Antes, cuando trabajaba en el New Delhi, le ponía fotos yo cuando estaba haciendo las cajas de New Delhi. Y la veía y decía, qué padre. Ahora que anda de Uber, ahí me manda fotos choferiando, o sea, no... No puede ser, pues. Por eso no te creo.
2: Así es. De hecho, vamos a buscar la nota para que la gente escuche, porque yo sé que está al pendiente.
3: Ándale, vamos con música.

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1: Para. Señores, lo que sí tenemos pendientes el día de hoy es la promoción. Hay un sorteo el día de hoy de cinto y sombrero, por supuesto, para que usted esté pendiente. Si ya se anotó y si no se ha anotado, recuerde que esto es a través de nuestras redes sociales. Así tiene que visitar nuestras redes sociales, Ronco.
2: Sí, tiene que visitar nuestras redes sociales.
1: ¡No, Ronco! Tienes que ponerle más enjundia.
2: Ah, bueno, entonces, métase en las redes sociales, hombre. ¡Inscríbase! ¿Así?
1: ¿Así? ¿Qué te cuesta? Bien, señores, ya se la sabe, ¿verdad? Instagram, Facebook, cheque bien todo lo que se le está pidiendo ahí para que usted pueda ser de los ganadores de este cinto y este sombrero para que el papi ande. ¡Ay, ya me imagino! ¡Qué guapo! Pero bueno, señores, ahí está. Por acá dice un saludo para el Kita de parte del Mike, que nosotros nos mandamos saludos ya que pues nos queremos mucho. Y un besito del más peque. ¡Ay, los peque!
2: Fíjate que es cierto. Ellos como que todo el tiempo andan mandándose saluditos porque no le mandarán nada a la gente. ¿Qué onda?
1: No, pues no sé, mijo.
2: Ah, pues ahí está.
1: ¡Saludos del más pequeño! ¡Ay! ¡Saludos para el Mike y para el Kita! También dice un saludo para el Kita del Mike, que nosotros mandamos saludos porque... Ah, ese, un besito del más chiquillo. Andamos en el Sausal. Queremos hacer el secreto en el Sausal. ¡Ay, los plebes!
2: Imagínate... Entre la arena, el cemento, la grava y güey. ¡Hombre, logró el viernes! ¡Hombre, esa hora de lonche! ¡Ay, güey!
1: Pues sí. Se la han de pasar bien, padres. Por acá dice Bruno Esquer, Valenzuela, Colonia Villa Bonita y panda el teléfono. ¿Pero para qué? ¿Tiene que ser en redes sociales? ¿Entiende, Bruno? ¡Bruno! Tiene que ser en redes sociales, muchachos. Ella la mandó la Guadalupe. ¡Guadalupe! ¡Lupita Barba! En redes sociales, mija. Tienes que meterte a redes sociales. Por acá dice, buenos días, anótame para el Día del Padre.
2: Anótame. Ana. La Anita.
1: Anita es en redes sociales.
2: No, no, de verdad que no entenderán o qué rollo.
1: No, sí, de plano, o sea, tiene que meterse en nuestras redes sociales, escuche bien lo que le digo, hágame caso. Ahí tiene que meterse, Facebook, Instagram, ¿verdad? Con Madre 92.1 FM Obregón, así nos va a encontrar. Ahí tiene que seguir las reglas, tiene que seguir todo lo que se le indica. Sale, anótese, apúrese, porque ya ahorita llegando el amor y yo creo que ya va a ser el sorteo, si es que no me equivoco, ¿ok? Ahí está, entonces, Anita, ¿quién más me mandó?
2: La Guadalupe.
1: Ah, sí, también. Guadalupe Barba, ya. También para que pues esté el pendiente ahí la Lupita, ¿sale? Y la Anita, las dos. Es a través de redes sociales. Por acá me mandan un audio. Vamos a ver quién es por acá.
3: Leandro, ¿qué onda, Leandro?
1: ¿Qué onda?
3: Aquí, mira, pasamos a saludar. ¿Eso? Ya estamos escuchando el mitotito aquí en la radio. Ajá. La neta, para que un día de estos te eches una vueltecita a nuestra nueva bodega.
1: Ay, ¿dónde?
3: Ahí para darte lo que a ti tanto te gusta, Leandro.
1: Ay.
3: Ya sea una limonada, una jamaica, un tecito, ¿eh? No te vayas a equivocar.
1: No.
3: Tranquilo, no te me pongas nervioso, ¿eh?
1: No.
3: Que tengan excelente viernes, fin de semana.
1: Ay, gracias.
3: Hay que chambear, no hay de otra.
2: Eso es todo. Saludos para el Julio y para toda la raza que trabaja en los New Delis. ¡Vamos con música!

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1: El robo hormiga continúa siendo el delito más frecuente en el Mercajeme, aunque su incidencia ha disminuido gracias a la vigilancia y coordinación con la policía municipal. Comerciantes señalaron que los artículos más afectados suelen ser los celulares y los objetos de valor que se dejan a la vista. La población de Los Cerezos y del Itama en Sonora continúan recibiendo atención médica y servicios preventivos como parte de las acciones para garantizar su bienestar y respeto a los derechos humanos. Durante esta semana se realizaron consultas médicas, limpiezas dentales, vacunación, orientación nutricional, estudios preventivos y valoraciones optométricas en centros de Agua Prieta, Hermosillo y San Luis Río Colorado. Sonora registró una reducción del 62.8% en los homicidios dolosos entre septiembre de 2021 y mayo de 2026, destacó la Secretaría de Seguridad Pública de Sonora. La entidad pasó del cuarto lugar al 14 a nivel nacional en incidencia de este delito, de acuerdo con las autoridades. Informó para Radiorama Sonora, Susana Arana.
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0: señores, ya son las 10:08. Tengo aquí el chismecillo. Aunque ya se los comenté, de todos modos, tengo la nota rapidita nomás para que sepan qué onda con lo de Peso Pluma, que pues ya ves, borra todo rastro de Kenia Os en las redes sociales.
1: Hombre, pues está, está bien dolido ese vato, pues. ¿Cómo? ¿Para qué borras?
0: No, está bien.
1: ¿Cómo que está bien?
0: Sí, pues cada quien puede hacer de su un papalote.
1: Pues sí, pues, pero... pero, o sea, te muestra bien castrita el asunto ahí, pues.
0: No, pero sí puede. Sí puede. A ver, tenemos llamada telefónica. Vamos a ver quién está con nosotros. Bueno. ¿Con madre? Bueno. Bueno.
1: Ni modo, mijo, no quiso nada contigo.
0: Ay, no, de lo que se pierde.
1: Ay, dice. Ándale, pues, vamos a ver lo de la Kenia hoy, Peso Pluma.
0: Ándale, pues, vamos a ver, vamos a escuchar el chisme.
2: Peso Pluma elimina de sus redes sociales todas las notas que tenía con Kenia Os. Y es que, después de esta ruptura de Kenia Os y mi querido Peso Pluma, bueno, pues mandaron un comunicado donde todo ya estaba bien, donde había quedado con amor y respeto esta relación, como debe de ser normalmente, ¿no? Pero, ¿qué creen? Hubo un detalle que a todos los dejó ahí como pensando y como que con un mal sabor de boca. Y es que mientras Kenia Os tomó distancia de la relación en redes sociales, Peso Pluma todavía conservaba las fotografías junto a la cantante en su perfil de Instagram. Sin embargo, eso cambió recientemente, pues los seguidores del intérprete descubrieron que ya eliminó todas las imágenes donde aparecía junto al artista sinaloense. Y es que esta decisión, señores y señores, pues ya saben, no tardó en causar reacciones, en crear las teorías de conspiración acerca de los cantantes. Y bueno, pues es que también hay una teoría de una supuesta infidelidad. Y aunque ninguno de los dos ha dado más detalles sobre los motivos de la ruptura, para muchos de los fans, este movimiento sería la señal más clara de que la historia quedó completamente atrás. ¿Será que ya están cerrando ciclos o habrá algo detrás de esta decisión?
0: Así es, vamos a escuchar más música. Está bueno el mitote este, mijo.
1: No, a mí no me gusta.
0: Pues no me importa. Tengo otro chisme más y ahorita lo vamos a escuchar.
1: Ándale, pues.

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0: Me encanta la verga.
1: Ay, ay, ay, Dios mío, ya son las 10:24, 10:24. Tengo otro chisme.
2: ¿Otro chisme, güey? Anda con todo.
1: Sí, sí, lo que pasa, ya ves, pues, Cristian Nodal, Lupillo Rivera, Belinda.
2: Pero, o sea, ¿qué tiene?
1: Pues andaban los dos con ella, cada uno en su tiempo, claro, pues ya sabes, es que el toro del corrido, el Lupillo Rivera, hasta un tatuaje se hizo de Belinda, al rato se los tuvo que quitar. Pero bueno, entonces, pues al parecer ya como que ya bajó ese rollo, pues ya cada quien trae su vida diferente, proyectos diferentes, y al parecer alguien le preguntó a Lupillo que si quería hacer o le gustaría hacer alguna colaboración con Cristian Nodal, y él pues comenta que pues con cualquier que estaría bien, ¿no? O sea, con cualquier artista lo pudiera hacer.
2: Ah, no, pues... ¿Está bien?
1: Sí, claro que está bien. Aquí se trata de unir.
2: Eso sí.
1: Ahorita vamos a escuchar. Por acá dice Carlos Adrián Silva. Buenos días, Leandro. Quiero mandar un saludo a mi estimado e íntimo, a mi mejor conocido como el Caparazón Verde del Campo 60.
2: A ver, no entendí.
1: Sí.
2: ¿Pero quién lo manda?
1: Carlos Adrián Silva.
2: Dice que es su amiguísimo del alma e íntimo.
1: Así es. Caparazón Verde del Campo 60. Ya sabes quién es.
2: ¿Y qué más dice?
1: Mándale un chicotazo y un beso guajolotero.
2: O sea que le están mandando saludo al Meni.
1: Así es. Ya sabe la gente quién es.
2: No, hombre, pues sí, bien conocido ese vato, hombre. El caparazón gigante número uno del campo 60. Mira, verde se ve el campo 60. Gracias al Mini. Ahí está.
1: Bueno, le mandamos un chicotazo entonces.
2: No, como tú sabes.
1: Ok, vamos a mandarle, por supuesto, ese saludote, ¿verdad? Por parte de su amigo íntimo, así dice. Y el chicotazo.
2: ¡Ay! ¡Saludos! ¡Saludos!
1: Oigan, plebes, por acá tengo otros saludotes, ¿verdad? A mi amiga María Escalante. ¿Qué onda, mi amiguis?
3: Buenos días, amiguito. ¿Cómo
1: bueno, van? Muy bien, amiga. ¿Tú?
3: La canción de Joan Sebastián. Ay. Sigo vivo.
1: Ok, Joan Sebastián amaneció bien romántica, mi amiga.
2: Eso es lo que causa comer birria todos los días.
1: Ay, pues yo creo que sí.
2: Eso es lo que causa.
1: Saludos para el Chelis, que a su suegra lo llevó a comprar tenis porque andaba descalzo. Ay, el pobre, dice, un besito del más pequeño para él. Ay, pobrecito. No lo conozco al Chelis, mándenme una foto.
2: Ahí está.
1: ¡Ahí está, Chelis!

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1: Bien, ya son las 10:39. 10:39. Oye, igual hay que comentar el teléfono al público.
2: Así.
1: El teléfono de cabina
2: es con 41045413.
1: Muy bien. ¿Y el de WhatsAppazo?
2: Ah, ya se lo debe de saber, gente. Es con 41680730.
1: Ahí está, señores, para que usted empiece ya, ¿verdad? Por supuesto, a mandar esos chismecillos, aquellos saludos y, por supuesto, la comenta, echarla a través también de nuestro WhatsAppazo. Tenemos algunos WhatsAppazos pendientes. ¿Qué te parece si escuchamos lo que se supone que ya superan, verdad? El tema de Belinda entre Cristian Nodal y Lupillo Rivera, y que se supone que están dispuestos para trabajar juntos, aunque Cristian Nodal pues no ha comentado nada. El único que ha comentado es Lupillo Rivera.
2: A ver, pues, vamos a escuchar ese mitote, suéltalo.
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4: Yo la verdad no me opongo a hacer algo con ningún artista, todos los artistas andamos en el mismo.
5: Hace varios meses, a través de redes sociales, empezó toda una controversia por una serie de dimes y diretes entre Cristian Nodal y Lupillo Rivera, más que nada por la relación que cada uno tuvo con Belinda. Sin embargo, actualmente el hermano de la diva de la banda, Jenny Rivera, se dijo completamente dispuesto a trabajar con el cantante sonorense. Mientras que Belinda y Cristian Nodal mantuvieron su noviazgo bastante público, en varias ocasiones la gente se empezó a reír muchísimo de Lupillo Rivera por el tatuaje que él se realizó con la cara de Beli en el brazo. Esto lo hizo Lupillo cuando él y Beli mantuvieron su corto y muy secreto romance.
4: Cada quien tuvimos nuestro tiempo, cada quien disfrutamos y cada quien tuvimos nuestra vida.
5: Las comparaciones entre la relación de Lupillo y Beli y la relación de Cristian y Beli han sido innumerables. Incluso a través de redes sociales inició toda una ola mediática por unos comentarios que se hicieron uno en contra del otro. Pero ahora es bastante probable que su relación cambie por completo, pues Lupillo Rivera, al ser cuestionado por el programa Chismorreo, confesó que él sí aceptaría trabajar con Cristian Nodal.
4: Yo la verdad no me opongo a hacer algo con ningún artista, todos los artistas andamos en el mismo.
5: El Toro del Corrido aseguró que a él le daría muchísimo gusto que un proyecto lo uniera junto con Cristian Nodal. Según mencionó Lupillo, él confía bastante en su capacidad como artista.
4: Si algún día se presentara ese proyecto, pues con mucho gusto, yo no me...
5: Por otra parte, Lupillo también se sinceró y aseguró que le gustaría trabajar con Cristian Nodal, porque él comprende perfectamente lo que el joven cantante debe de estar viviendo. Ambos en su momento fueron asediados por la prensa, y después de haber terminado su respectiva relación con Beli, en redes sociales han existido un sinfín de comentarios en su contra.
4: Todos los artistas andamos con las mismas y las mismas preguntas de la prensa. Entonces hay que saber.
5: La supuesta enemistad entre Lupillo Rivera y Cristian Nodal comenzó cuando Cristian Nodal opinó acerca del tatuaje que todavía tenía Lupillo Rivera con la cara de Belinda en su brazo. Cristian dijo que cada quien podía hacer lo que se le viniera en gana con su cuerpo, refiriéndose a cuerpo, haciendo una pequeña bromilla. Pocos días después, Lupillo respondió a ese comentario, asegurando que él y Cristian estaban bien, porque Cristian Nodal sabía perfectamente que de esa mesa, refiriéndose a Belinda, Lupillo había comido primero.
1: Ahí está, esas son algunas de las declaraciones que entre los dos estaban echando, tirando, pero igual, ya lo dijo Lupillo, o sea, yo estoy abierto para participar con cualquier artista, el que sea, y para mí estaría bien. Y Cristian Nodal, pues, lo quisieron agarrar en la entrega de premios que había, que fue a ensayar, y pues nomás dijo, no dijo nada.
2: ¿Cómo que no dijo nada?
1: Lo traían en un carro y el entrevistador o el reportero estaba por fuera, y el carro aceleró porque pues cambió el semáforo, vaya, el tráfico, no sé, ya empezó a circular. Entonces ya no alcanzaron a grabar más cuando dijo, ¿cómo ves? No dijo nada.
2: Y ya. No, pues, entonces, ¿tú crees que se vaya a hacer?
1: Pues mira, si a las disqueras o a los representantes les conviene, pues a lo mejor sí.
2: Pero si ellos no están de acuerdo, o sea, van a grabar enojado, ¿cómo?
1: No, no, ahí sí, ahí no sé. Para, ahora sí que como el Cristiano Dal, no sé.
2: Pues sí. Bueno, cada quien.
1: Cada quien, señores. Vamos con más musiquita, regresamos con más porque acá hay saludos para el Manotas.
2: ¿Qué Manotas?
1: Pues no sé, ahorita lo leímos.
2: Sale, pues.

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8: Regidores de Cajeme analizarán la viabilidad de concesionar el rastro municipal ante los problemas financieros que enfrenta actualmente la para municipal. El ayuntamiento destina más de 20 millones de pesos al año para su operación y ya existen acercamientos de empresas interesadas en participar en una eventual licitación. Activistas en favor del bienestar animal llamaron a la ciudadanía a resguardar adecuadamente a perros y gatos durante las lluvias para evitar que se asusten con los truenos y terminen extraviados. También exhortaron a brindar refugio temporal a animales en situación de calle y habilitar espacios seguros para protegerlos de las inclemencias del tiempo. El sector comercio, servicios y turismo no ha registrado el impacto económico esperado por el Mundial, ya que el 88.4% de los negocios aún no reportan una mejora clara en sus ventas, informó la Concanaco Servitur. Aunque algunos restaurantes que transmiten partidos han incrementado sus ingresos, la mayoría de los establecimientos no ha visto cambios significativos y las restricciones por derechos de transmisión han limitado el aprovechamiento comercial de este evento. Informó para Radiorama Sonora, Susana Arana.
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3: Salud Municipal participó en una jornada comunitaria en Hornos para brindar atención médica gratuita a familias de la zona rural. Jesús Espinosa informó que las unidades municipales de salud mantienen cobertura en diferentes comunidades, ofreciendo consultas, medicamentos y servicios preventivos sin costo. Morena publicó la convocatoria para seleccionar a las y los coordinadores estatales en defensa de la transformación y la soberanía nacional, quienes encabezarán los trabajos organizativos rumbo a las elecciones del 2027. La dirigente estatal Judy Armenta Cota informó que el proceso en Sonora iniciará este 26 de junio y que las personas aspirantes deberán acreditar una trayectoria acorde con los principios de la Cuarta Transformación. Joaquín El Chapo Guzmán envió dos nuevas cartas a la Corte de Brooklyn en las que asegura ser víctima de una injusticia. Insiste en que no existen pruebas en su contra y solicita ser trasladado a México. El ex líder del cártel de Sinaloa también anunció que buscará apelar nuevamente su condena a cadena perpetua y más de 30 años de prisión mientras permanece recluido en la cárcel de máxima seguridad en Colorado. Informó para Radiorama Sonora, Susana Arana.
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1: Las mujeres superan actualmente a los hombres en las generaciones que se forman en la Academia de Policía de Cajeme, informó Octavio Quintero Valenzuela, director de capacitación y la Academia de Policía. La preparación dura 6 meses, es gratuita e incluye una beca para los cadetes y permite la incorporación inmediata a la corporación, dijo, al concluir la formación. La Universidad del Bienestar Benito Juárez en Quiriego mantiene abiertas hasta este 30 de junio las inscripciones para la carrera de médico veterinario zootecnista. El programa es gratuito y ofrece beca y seguro facultativo del IMSS. Para el próximo ciclo escolar se espera el ingreso de alrededor de 75 nuevos estudiantes. La inversión suiza en México alcanzó un récord de 2.300 millones de dólares en 2025, consolidando a Suiza como el sexto inversionista extranjero en el país, informó la Cámara Suizo-Mexicana de Comercio e Industria. Además, para este año se proyectan nuevas inversiones por 1.240 millones de dólares en sectores como alimentos químicos y manufacturas. Informó para Radiorama Sonora, Susana Arana.
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4: Son las 3 con 45 minutos.
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1: El IMSS en Sonora informó que el Hospital Regional Número 1 mantiene la atención a pacientes con VIH mediante dos consultorios en los turnos matutino y vespertino. La institución descartó que los derechohabientes deban trasladarse hasta Hermosillo, al señalar que también se cuenta con atención especializada en el Hospital General de Zona Número 16 de Navojoa. El colectivo Just Fly anunció la octava edición de la Marcha del Orgullo LGBT en Ciudad Obregón, la cual se realizará el próximo 27 de junio con un recorrido por las principales calles del centro. Además de la marcha, se llevarán a cabo actividades culturales, un taller de elaboración de banderas LGBT y un bazar para emprendedores locales. México, Estados Unidos y Canadá iniciarán formalmente el proceso de revisión del TECMEC el próximo 1 de julio, mediante una reunión virtual entre los ministros de comercio de los tres países. El secretario de Economía, Marcelo Ebrard, informó que la siguiente ronda de negociaciones bilaterales entre México y Estados Unidos se realizará en julio, en la Ciudad de México. Informó para Radiorama Sonora, Susana Arana.
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1: Ya sabes qué rollo, ya sabes qué royal con este sonidito.
2: 3, 2, 1.
1: ¡Ea, ea, ea, ea, ea! Muy buenas tardes, raza. Son las 4 con 9 minutos. Y ahora sí, ya iniciamos con Tocho Morocho. Ya por fin estamos por acá en la 92.1. Y con toda la pila y con toda la energía en este viernesito. Hay que pasarla con madre. ¿Qué dijeron? ¿Qué rollo? ¿Qué pasó con esa estación? ¿Dónde están o qué onda? Aquí estamos, hombre. Ya regresamos. Ya estamos al aire en punto de las 4 de la tarde con 9 minutos. Acabas de escuchar a los alegres de la sierra, los más alegres de la sierra, hombre. El necio lo que estaba sonando. Y en esta hora, ¿qué te traigo? Pura buena música, ya te la you know. Saluditos para toda la raza, primero que nada. A ver, por acá. ¡Ay, me mandaron un corazón! Ya me mandó mensajito el Julio Borges. Gracias, amigo, por estar tan pendiente. Muchas gracias por estarnos escuchando aquí en Conmadre. Bueno, ahora sí. Te recuerdo nuestro número para que tú también te comuniques. 6441-680730 y llamadas con 41-0454 13 viernesito. Vamos a pasarla con Tocho Morocho y con madre. Vámonos con la diva de la banda, tan querida, tan amada por todo el mundo, Jenny Rivera. ¡Súbele! La reina de Long Beach, o varios se llama, súbele. ¡Qué alboroto!

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magia, quien con madre. Y quedamos con esta rolita de ellos, La Ventanita. Es que como no verte es como una condena, hombre. Son ya las 4 de la tarde con 22 minutos. Aquí andamos con Tocho Morocho, ya te la sabes, en esta tardecita bastante calurosa aquí en Ciudad Obregón, Sonora. ¡Qué bárbaro! Parece que están aventando columbre, ¿eh? Neta que está horroroso el calor, pero bueno, hay que aguantarnos. Unos estamos en la gloria, hay quienes están trabajando en el solazo. ¡Qué bárbaro! De admirar y de respetar esas personas que trabajan en el sol, los albañiles, los agricultores, los que andan en el campo, los lavacarros, bueno, mis respetos, la neta, la gente que trabaja en cocina también, mis respetos, chamacos. Saludos para toda la raza, por acá me están escuchando desde la Ciudad del Sol, Hermosillo, nuestra bella capital del estado de Sonora. Gracias por estar sintonizados. Ah, también aprovechando, que se me iba a olvidar, aprovechando, quiero mandar un saludo muy, pero muy especial a mi tía más hermosa, mi tía Columba. Gracias por escucharnos, que quiero que sepan, plebes, que hasta tiene su propia rola, La Brisa le hizo una canción, así como lo oyen, La Brisa le hizo una canción a mi tía Columba, obvio que la has escuchado, y es un cumbión, y cada que la escucha se pone a bailar. Yo creo que es la persona más bailadora que yo conozco, mi tía Columba. Hasta el bello puerto de Guaymas, saludotes, gracias por escucharnos, tía, quien con madre. Y espero que ande con Tocho Morocho en este viernesito, Saludos, vámonos con música, súbele.

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1: De Ciudad Obregón, Sonora, para el mundo, acabas de escuchar a Chuy Vega. No, hombre, qué rolón, quédate conmigo esta noche, chiquitito. Son las 4 de la tarde con 39 minutos. Qué buena rola, ¿eh? Y hay más que son exitazos musicales. Que déjame decirte que Chuy Vega está fuerte dentro del género del regional mexicano, pues ya desde hace muchísimos años. Sin embargo, pues su legado continúa, continúa y continúa. Próximamente va a haber una presentación de él junto a varios artistas aquí en Ciudad Obregón. Entonces, la raza está muy emocionada, está muy contenta por este próximo concierto que ya le falta un poquillo, ¿no? Le falta un poquillo, así que hay que estar pendiente de los detalles al respecto. Saludos para toda la raza, por acá en especial a mi amigo José Becerra, que está bien sintonizado. El más rápido al correr, ¿eh? El mejor runner. Gracias por escucharnos, José. Tenemos un audio, también vamos a ponerlo. Ahí les baila para que lo escuchen. Recuerda nuestro número 6441-680730. Paul, buenas tardes, adelante.
2: Hey, More, muy buenas tardes, ¿qué onda?
1: ¿Qué huele?
2: ¿Cómo te trata el pinche calorcito hoy? Bien, machín. Eso es todo. Oye, ponme una canción ahí de Moncho, ¿no? De Moncho Ayala.
1: ¿Cuál quieres?
2: Quiero este Infiel. Ahí si la tienes para divertirme.
1: Para divertirme. ¡Claro que la tenemos, Paul! Y aquí te voy a complacer con mucho gusto, hombre. Vámonos con esto del rey del acordeón, Ramón Ayala. Infiel, súbele.

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1: Y llega Fabián Gómez, Ingratos Ojos Míos, en punto de las 4 con 50 minutos. Súbele.

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1: Amigos de Con Madre, son ya las 4 de la tarde con 53 minutos. Es momento de irnos y de despedirnos. 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Y pues aquí al aire también, si suena tu nombre, ponte bien trucha para que te comuniques con nosotros. Yo soy la Morena Castro en este viernesito. Te deseo mucha diversión, que te la pases con madre y que sigas disfrutando de la buena música que hoy traemos para ti. Hasta mañana, y viene el mallito también. Mientras, yo me despido con los dos de Tamaulipas. Ayúdame, se llama. Súbele, hasta mañana.

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1: KGM redujo de 10.000 a 2.400 los reportes de fugas de drenaje desde 2021, lo que representa una disminución del 85%, informó el alcalde Javier Lamarque Cano. Actualmente Loma Paz atiende los reportes en un máximo de 48 horas y fortalecerá sus labores con la incorporación de un nuevo camión donado por Constellation Brands. El ayuntamiento de Navojoa analiza la contratación de un crédito por hasta 24.1 millones de pesos para adquirir maquinaria y equipo destinado al mantenimiento de la infraestructura municipal. La propuesta será discutida por Cabildo en los próximos días y contempla el plazo de pago de 14 meses, respaldado con recursos del FAIS. Morena Sonora reiteró que los alcaldes en funciones podrán buscar la reelección siempre y cuando participen en el proceso interno y cumplan con los requisitos de la convocatoria.